0: Usted me quiere matar de un infarto. Mira las mansas canugas que me salieron tan terribles. ¿Cómo se le ocurre tanto? Yo creo que varios nos subiríamos a ese auto. Yo todo serio aquí con mi notita de contenido. Chiquillo, ustedes, ¿cuál sería su artículo de primera necesidad para la lluvia? Y este otro me sale con...
1: un auto grande para salir a mojar gente.
0: Se ganó un aplauso, se ganó un aplauso. Muy bueno, muy bueno. Yo creo que se subirían varios y en una esquina habríamos varios en puro short, sentados a la orilla, en puro short, ¿eh? En puro short con chalacico, en silla de playa esperando que pasen ese auto grande. ¡Rico! Cuando nos metíamos a los barriales, ¡ah! No es lo mismo que la lucha en barro, guatón. No, no, no. Eso fue lo que vivimos en México, ¿te acordáis? Cuando fuimos ahí al Coco Bongo de México. ¿Te gusta la lucha del barro? ¿No? Ya, quédate callado. Por aquí, hola.
2: La peli, una buena peli con la polola y un pitito.
0: Así nomás, aquí para el frío, donde el mono ese. ¡Oh, la media parrilla! Donde el mono ese, allá en Los Ángeles. Buena. Ah, los buenos picarones me dicen por acá.
3: Ah, y si tanto tocáis, ¿por qué no?
4: ¿Viste que está en si tanto tomar ya?
0: Yo no he dicho nada.
4: Cuando está lloviendo mañana es feriado.
0: Toco. Por acá, pancito amasado. Bueno, rico.
5: ¿Está lista la sopaipilla hoy?
0: Rega la sopaipilla, lleve la sopaipa, tres en gamba.
6: Andresito, acá en barco. Su pan batido y su torreja de chancho.
0: ¡Ah, te pasaste! ¡Te pasaste! ¡Te pasaste!
7: No, pero Andrés, no le celebres, porque varias personas, varios autos me han mojado de arriba hasta abajo. ¡Ah, no! Porque he quedado toda moja por estos estúpidos.
0: ¡Oye, que son malos! ¡Mira! ¡Ahí está la María! ¡Vamos, vamos! ¡Cuidado, María! ¡Cuidado! ¡Cuidado! ¡Córrete! Pasemos de nuevo, cabrón.

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Preocupación en zona de Reñaca con socavones. Activan monitoreo por lluvias que alcanzará los 200 milímetros. Ante el sistema frontal que podría dejar más de 200 milímetros de lluvia en la región de Valparaíso, las autoridades locales mantienen un monitoreo permanente de los colectores construidos tras los socavones registrados en Reñaca desde agosto del 2023. El operativo considera equipos de Senapred, el ministro de Obras Públicas, Servio, la Dirección de Obras Hidráulicas y Serna Geomin, y que van a supervisar el comportamiento de las obras en los edificios Kandinsky, Miramar, Euromarina 2 y además del campus Dunar. La emergencia comenzó en agosto del 2023 en el colapso de un colector de agua lluvia junto al edificio Kandinsky en el sector Dunas de Reñaca, obligando a evacuar el inmueble. Y un mes después, un segundo socavón afectó al edificio Miramar en Cochoa.

0: Familiares de joven aplastado por árbol en Lota, región del Biobío, evalúan acciones legales. Árbol debía ser cortado. Familiares del adolescente impactado por un árbol que se desprendió en Lota evalúan acciones legales en contra del municipio dada la gravedad de lo sucedido. Contuso, fuera de peligro y en observación en el hospital de Lota, se mantiene el adolescente 14 años impactado por un árbol que se desprendió en la bajada peatonal Los Tilos durante la tarde del martes. El menor, pronto a ser dado de alta, fue sometido a examen en el hospital Guillermo Gran Benavente de Concepción y posteriormente derivado al recinto de origen. Sin duda, un escenario que pudo ser mucho peor dado el impacto recibido por el joven, recalcó su tío Juan Arias. Y en la región de la Araucanía, mañana será formalizado el último prófugo por crimen de Cabo Naín. Operativo dejó dos carabineros baleados. El Ministerio Público se refirió a la detención del último prófugo por el homicidio del suboficial Eugenio Naín, donde dos carabineros resultaron heridos por impactos balísticos. El imputado será formalizado el jueves en flagrancia por el ataque de carabineros en Valdivia y luego quedará en disposición del juzgado de garantía de Temuco, en la región de la Araucanía. El fiscal Carlos Bustos informó que este miércoles se materializó la entrada y registro de un inmueble del sector Las Minas, donde estaba Carlos Cancino Tapia. No obstante, el imputado resistió la acción policial y, usando un revólver, les disparó a los funcionarios policiales. En la región de Los Ríos confirman riesgo vital de carabinero baleado en el rostro en el operativo de Valdivia. Así es, con riesgo vital, con soporte de drogas vasoactivas, este carabinero que recibió un disparo en el rostro en un procedimiento desarrollado este miércoles en el sector Las Minas, en Valdivia, donde se capturó a Carlos Cancino Tapia, último prófugo por el crimen del suboficial Eugenio Naín. Y en la región de Los Lagos, Seremi de Salud advierte riesgo de contaminación del agua potable rural en Osorno por sistema frontal. Seremi de Salud, Evelyn Bintrup, advirtió que la provincia de Osorno presenta un mayor riesgo de afectación de los sistemas de agua potable rural durante el frente climático. Esto se debe a su alta ruralidad y posibles inundaciones o remociones de tierra que podrán comprometer la calidad del agua destinada al consumo humano. La autoridad explicó que mantienen un monitoreo permanente en las APR ante eventuales deslizamientos de tierra o crecidas de cauce. Se realizan inspecciones para verificar que las fuentes de abastecimiento no hayan sido contaminadas. 8 de la tarde, 14 minutos, noticias en punto 7. Los dejo invitados a continuar con nuestra programación y deleitarse con el romántico de las 8.
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1: Ya de vuelta, de vuelta, de vuelta, de vuelta, de vuelta, de vuelta, de vuelta. ¿Qué pasó?
0: Abrígate bien. 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
1: Así es.
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1: A nosotros.
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1: ¿Y tú? Qué bonito, qué bonito, qué bonito, qué bonito. Oye, acá me han aparecido varios de estas latitas de unas latitas que se están vendiendo con un cuchito. ¿La han probado? Yo no la... Hay rosé y borgoña. Que no cacho yo. No, y tienen como 8 grados. Dios mío, señor. Oye, ya vos le estábamos preguntando para este invierno, pero no nos pescaron, pero no es más
2: cabrón. Tenemos que hacerle más daño.
3: Hola, hola, amiguito. Paso por aquí a solo reportarme. Buena. Trabajando en su grata compañía.
1: Linda,
3: mi
1: gracias.
3: Querido tocayo de los ojos.
1: Vale, vale. Te mando un besito. Cuídate mucho, Carmencita. Oye, que llueve, ¿eh? Oye, que llueve.
4: Yo caso que en el kit de emergencia hay que salir con vos.
1: Ya. Gracias. Hola, Leslie, ¿cómo estáis? Saludos para ti por allá, donde te encuentres, en Pitru. Oye, saludamos también a los chiquillos de Puerto Montt, Osorno y Valdivia, que parece que se quedaron dormidos, chiquillos. ¿No están, parece, por allá? ¿Eh? Son las 8:23 de este día miércoles. Mañana, ¿quién los va a acompañar? El Sandu. El Sandu va a estar para Temuco mañana. En Los Ángeles va a estar el Gao. Yo no sé la otra ciudad. Lo que sé es que vamos a poner buena música a esta hora de la tarde.

0: me da gusto ver.
1: Buena música a esta hora de la tarde.
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1: sobrabas tú. Esto es la Combo Tortuga en punto 7. Vamos a la pausa y estamos de vuelta en la última media hora de este día miércoles, con lluvia en todos los lugares del mundo.

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0: Para papá. Pa, pa. Y bueno, estamos re contentos porque nosotros confiábamos todo el rato en nuestra selección y. Yo siempre le dije de un principio y al Barrigón también le dije que Argentina iba a llegar a la final. Anda, tómatela. Oye, todos se creen argentinos, bro. Ganó Argentina. Salgan pa' allá, hombre. Salgan pa' allá. Se imagina que. Imagínate los hijos de esos jugadores. Como se dice vulgarmente, planchado. ¿Tú crees que el hijo de Cristiano Ronaldo a la hora del recreo en el colegio va a tomar desayuno al casino? No. ¿Tú crees que los cabros chicos de Messi ya colación? Hay un McDonald's adentro del colegio. Sí. Uno lo que le puede dejar a los niños es que es. ¿Cómo se llama? Educación financiera. Es muy bueno eso, ¿eh? Muy bueno eso. Pero lamentablemente algunos no podemos hacerlo. Escucha que nos ha costado. ¿Cómo estáis? Olvido, me dicen por acá. Te perdono. Todo bien, Tabita. Saludos para ti, para tu family.
1: ¿Cómo estáis, po? Androide de Temuco.
0: ¡Hola, Andresito. Hijo! ¡Bendiciones!
1: Que no te llamo Andrés, tienes el nuevo
0: Androide.
1: Oye, Berrito, me tenés muerto la risa.
0: ¿Por qué? ¿Qué hice yo?
1: Pero la risa se me acaba cuando hablé que de los argentinos, amigo.
0: Anda para allá. Ya, dejémoslo hablar.
1: No dan el porte para nosotros los chilenos.
0: Ya.
1: Amigo, gran programa, cuídate mucho. Y vale. Aquí estamos hasta la nueva, acompáñate.
0: Vale.
1: Oye, Berrito, ¿por qué Tabita si se llama Rosa, esa señora?
0: ¿De verdad? Ay, Rosa, la maravillosa, como flor hermosa. No sé si se llama Rosa. Yo la conozco por Tabita. Hola Andrés, un saludo para mi tía Alejandra. Hola, saludo a mi tía Alejandra. ¡Saludo a la tía Alejandra! ¡Saludos! ¡Hola!
2: Mira, che, yo nunca me creí de argentino, ¿viste?
0: ¡Anda!
2: ¡Déjate joder! ¡Yo soy chileno!
0: ¡No! ¡Anda! Oye, bueno, estos cabros chicos de hoy en día.
3: Ojalá le pudieran cantar el cumpleaños feliz y ponen una canción bonita.
0: ¿A quién le quiere cantar cumpleaños feliz, Miriam Jordana? ¿Por qué no me llama por teléfono mejor?
3: Hola, buenas tardes. Me gustaría saludar a Yandri en el día de su cumpleaños.
0: ¿A quién?
3: Está junto a su familia, a su hijo Ítalo, a su papá Daniel, su mamá Nelly, su tía Miriam, su pareja Nico y su tío César. Que tenga un lindo día y que lo pase bonito.
0: Gracias, hasta luego. Por supuesto que sí.
3: Ojalá le pudieran cantar el cumpleaños feliz y ponen una canción bonita.
0: Ya, vos que le cantamos. 3, 2, 1. ¿Quiere mariachi o no? ¿O era así nomás?

0: feliz cumpleaños para nuestra amiga, increíble. ¿Quién más está por acá? A ver. Y yo lo quería llamar, para hacer llamada, o sea, necesita el acceso a la cámara y al micrófono. Haz clic en el icono junto a la barra de direcciones y activa cámara y micrófono. Y si ya actualizaste el ajuste de permiso, vuelve a cargar WhatsApp para que se refleje el cámara. ¿Dónde se hace eso, gato? Hola, Pablo.
1: Compadre, ¿por qué tienes programa grabado?
2: Ahora todos somos españoles, ¿vale?
0: Ahora todos son españoles. Bueno, porque la sucursal tiene muchas sucursales.

0: lluvia caerá.
1: El navegado.
2: Se puede mandar un audio, ¿no?
3: Ahí salió el aire, vos.
4: Hola, Andresito, ¿cómo estás? Hola, yo recién tomé el micro para mi casita. Me pegué una mojada de aquellas.
3: ¿Quién como tú, ah?
4: Oye, Andresito, no sabía que estabas tú, que se había ido la Karinita. Y que estaba terminando ya de mi trabajo las últimas cosas y me desconecté de la radio un ratito. Ay, pero lo bueno que te escuché. Qué bueno que estabas tú ahí. Ya, eso era.
3: Saludos, pasaba, cuídate mucho.
4: Saludarte nomás.
3: Bueno.
4: Olvidón. Besos.
3: Olvidona, chao. Oye, chiquillos, antes de despedir el programa, yo les quiero hacer una pregunta. Pregunta rápida. Ya, voy, Gabriela. Pregunta rápida, chiquillos. Suelta el mouse, guatón, yo lo tengo. Pregunta rápida. Dame un segundo. Es con respecto a sus hijos. Está más lento que una cueca en la luna esta cuestión. ¡Ya, hombre! ¡Suelta el teléfono! Ahí sí. Ya voy. ¡Cálmense! ¡No me ande apurando, guatón! ¡Ya! ¿Sabes qué? El chinguiriringui se anda cayendo a cada rato, guatón. Oye, pregunta para ustedes, ya que están todos en la casita, algunos en el auto con la señora, los hijos. Oye, pero tampoco me retiro. Sí, la saludé como 3 veces a la Alejandra y más encima venía a retar. Más encima... Le pego una pregunta, muchachos. Chao. ¿Qué herencia le dejarías a tus hijos? Buena pregunta. No se vayan así en la profunda, que el dinero, que la cuestión. Tómelo por el lado agradable y humorístico. ¿Qué herencia le dejarás a tus hijos? Yo por lo menos le dejaré lo simpático, lo vulnerable. ¿Y cuál era la otra que teníamos? Las rapiditas. Las rapiditas, que son estas tortillitas para hacer el desayuno. Ya, pero usted, ¿qué herencia le dejarás a sus hijos? ¿Qué herencia? Oigan, tan rápido. Andresito, buenas tardes. A mis hijos les voy a dejar de herencia mis ganas de ir a hacer el tercer tiempo. Pero, amigo, ¿cómo le va a dejar eso? ¿Cómo le va a dejar eso?
5: Yo a mis hijas le voy a dejar lo que le enseñé, mis valores, ser buenas personas.
3: Muy bien.
5: Eso le voy a dejar a mis hijas.
3: Muy bien, muy bien, muy bien. ¿Y usted qué le dejarás de herencia a tus hijos, amigo? A ver, vamos a ver. No, si esto está lentísimo. Está lentísimo. Para mí que no los extraterrestres no están hackeando el programa y están haciendo uno arriba. Creo yo.
6: Buena.
3: Hola, Andresito, hola.
6: ¿Cómo estáis, oye?
3: Bien.
6: Oye, paisano, tengo un audio exclusivo de la selección de Argentina. Te lo envío porque lo escuché por internet.
3: Ya, vale.
7: Yo a mi hija de Adela puesto en un...

0: Colegio más o menos cuico
1: Oye, por
0: y
1: favor.
0: mi alegría. ¿Cuál mi alegría? Eso,
1: ¿Sabes qué es
0: Andrés.
1: lo que yo he hecho de menos? María, yo he hecho algo de menos tú de tú de ti. Anda de ella, ya. Hoy no me pidan tanto esta hora, he hablado todo el día, sobre todo en la mañana. Me falta algo de la María, sí. Oye, la María se da cuenta que lo que es.
2: Hola, hola, ¿cómo estás? Mira, yo a mis hijos les voy a dejar
1: El
2: el
1: amor.
2: apoyo de que siempre yo voy a estar cuando ellos más me necesiten y si no me necesitan también voy a estar.
1: Toma,
2: Y lo
1: miércoles.
2: otro, ojalá Dios me ayude a dejarles la universidad pagada para que no tengan que estar nunca
1: Sí.
2: recurriendo a créditos.
1: Y el CAE también. Bueno. Ya, lo voy a escuchar por interno mejor porque ya me dio hasta miedo.
3: Yo les voy a dejar mis aros con oreja y todo porque son buenas para sacarme mis cuestiones de joyeros. Y como tengo hartas perforaciones, les tengo dicho,
1: pero
3: cada tanto que le gustan mis aros, cuando me muera me voy a cortar la oreja antes y se las voy a dejar una para acá. Y como tengo hartas perforaciones, cada tanto que le gustan. Y como tengo hartas perforaciones, les tengo dicho, como tengo hartas perforaciones, les tengo dicho, cada tanto que le gustan mis aros, cuando me muera me. Como tengo hartas perforaciones, tengo dicho. Cada tanto que le gustan mis aros, cuando me muera me voy a cortar la oreja antes y se las voy a dejar una para cada uno, para que tengan harto aro.
1: Ay, la tabina por la que está.
4: No, de verdad, fuera del deseo. Lo que le puedo dejar a mi hijo como herencia es que siempre hemos estado presentes con como papá, con mi señora. Que hemos estado en todas con ellos. Evento que tengan, ahí estamos. Por eso le pusimos los canapés. Andan en todas.
1: No te vayas, la Coti Quintanilla y los Vázquez.
3: Como tengo hartas perforaciones, tengo dicho.

0: Pero ¿cómo, Andrés, tantas perforaciones del amigo? Yo le dejaría toda mi alegría a mi guaguita, a mi princesa. ¡Todo eso, Andresito!
1: Más importante, Andrés, valores y educación.
2: A la vida le gusta molestar a ella nomás, ¿sí o no?

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si le dejaría los valores que le inculqué, pero lo malo que le voy a heredar es lo tóxica, lo manipuladora y lo llorona.

lo más importante. Chiquillos, fueron dos horitas maravillosas para mí, no sé para ustedes, ojalá que todo bien. Que hayan llegado a la casita. Que hayan llegado a la casita súper bien. Los que van en camino los están esperando con la casa calentita. Una rica once para compartir. O para comer solito. ¿Quién sabe? ¿Cierto? Mañana es día feriado. Muchos van a trabajar. Muchos van a aprovechar el fin de semana largo. Van a descansar jueves, viernes, sábado y domingo. Impecable, ¿no? Mañana en las diferentes ciudades, los diferentes puntos 7 van a estar ahí sus locutores para acompañarles en el día feriado. Yo para Los Ángeles mañana descansaré, pero el día viernes estaré todo el día acompañándoles. Y luego, igual que hoy, nos reunimos el día domingo como es de costumbre, ¿vale? Chiquillos, Andrés Herrera por acá. Saludos a los que están en el TikTok allá arriba de Punto 7 Temuco. Saludos, saludos, saludos, chiquillos, allá arriba. Buenas noches, chiquillos. Ahí estamos despidiéndonos del TikTok. Arriba, arriba, arriba, arriba, arriba, arriba. Mira, mira la cámara, guatona, allá arriba. Guatón, hagamos la ola, hagamos la ola, y hagamos la ola, guatón. 1, 2, 3.

0: ¡Se ahogan el guatón! ¡Se ahogan! Descansen, chiquillos. Y que tengan una linda estadía en su casita, un regreso a casa y lo pasen increíble el fin de semana.
1: Gracias, Andresito, por el programa.
0: Vale, vale.
1: Una taza, papi.
0: Chao, gracias.
2: Chao, chao, amiguito. Gracias por la compañía, la buena onda.
0: Vale.
2: Y, bueno, espero escucharte mañana. Aquí me quedo yo trabajando.
0: Buena.
2: En compañía de Radio.7.
0: Chao, chiquillos. Chao, TikTok. Chao.7 Temuco en TikTok. Ahí estoy, me estoy despidiendo en la cámara de seguridad. La Magali, la Dianita, el Andrés. Saludos a los chiquillos que se conectaron al TikTok. Gracias. Ya, me voy. Que tengan un lindo regreso. Soy Andrés Herrera, _A. Cuídense mucho. Nos encontramos toda la familia este domingo y el viernes para todo el día para Los Ángeles. Chao. Cuídense mucho. Se les quiere. Les mando un beso. Chao. Nos despedimos y nos vamos al sur junto al Leo Reo. Aquí en Punto 7. Buenas noches.

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0: ¡Muchas gracias!
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8: 9 de la mañana 14. 9 de la mañana 14. Sin luz. 9 de la mañana 14. 9 de la mañana 14. Buenos días. 9 de la mañana 14. 9 de la mañana 14. 9 de la mañana 14. 9 de la mañana 14. 9 de la mañana 14. 9 de la mañana 14. Hola, hola, querubín. Hola, hola, querubín. Hola, hola, querubín. Hola, hola. Señores, señores, sean bienvenidos a este capítulo especial 16 de julio. Un día caótico. Hoy un día caótico. Estamos acá con lo que se puede nomás, maestro. Literalmente, ¿eh? Estamos arrancando con lo que se puede este programa. Acá. Estamos sin pauta, estamos sin menciones publicitarias. Se cayó el internet, se cortó la luz. Oye, algo más. Claro, estoy sin aura, ¿no? Esto está terrible, acá está terrible. Así que vamos a esperar acá que se restablezca todo el sistema acá en la radio. Estamos sin nada, sin nada. Estamos literalmente como si se hacía a la buena de Dios, ¿no? A la buena de Dios. Somos el único espacio acá dentro del edificio que tiene electricidad. Oye, era un buen día para que se corte toda la luz, pero bueno, usted sabe que acá nuestra gerencia trabaja para que nosotros hagamos el programa ante cualquier adversidad y catástrofe, ¿eh? Así que aquí estamos muchachos, totalmente en directo a las 9 de la mañana con 15 para acompañarles con toda y cada una de las informaciones que están ocurriendo a esta hora de la mañana. Entendemos que hay un fuerte viento que venía siendo anticipado, se supone que iba a ser ayer, pero no pasó nada y llegó un poquito tarde, pero aquí estamos con harto viento. Me imagino que

0: Alguna zona debe estar peor la situación, así que por lo tanto vamos a estar revisando cada uno de los detalles y ahí ustedes como auditores cumplen nuestra labor fundamental de mantenernos informados de cualquier cosa que esté ocurriendo en la Araucanía. Árboles caídos y situaciones variadas. Hoy viene ahí literalmente como Mario Cara, viene zigzagueando las cosas ahí en el camino. Habían hartas ramas caídas, ¿cierto? Y hartas cosas en el lugar, así que ojito porque vamos a estar revisando esa información durante la jornada. Hoy tenemos turno XXXL. Hoy día es feriado, ¿qué significa? Que el tío Sandy le va a acompañar todo el día. Todo el día. Desde ahora hasta las 7 de la tarde, cabrón. Hasta las 7 de la tarde la acompaño sin ningún problema. Vamos a ver. Esto literalmente lo hago todos los días, pero aquí vamos a estar. ¿Eh? Queremos que nos manden fotitos, queremos que nos mande videos, queremos que nos mande mensajes de audio. Indícanos todas las situaciones de tránsito que usted vea, ¿cierto? Si usted ve algo en caído, al tiro, la cámara y el video, ¿eh? Rama caída, pa, ya, listo, audio, pa. Y nos manda todo lo que esté pasando a esta hora de la mañana, ¿vale? Esa va a ser nuestra responsabilidad en conjunto. Vamos a estar subiendo videos y fotos a las redes sociales de Facebook para que nuestros auditores estén atentos de lo que está ocurriendo hasta ahora de la mañana. Vamos saludando a los querubines. Hola, hola, querubín.
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0: Aquí estamos, muchachos,
1: pero en versión oscura.
0: El Haaland versión Disney, ¿cierto?

0: falta el bate. ¿Cómo está el viento por acá, por Niagara? Yo no tengo señal.
1: No sé, usted tiene que decirme, pues, amigo, si usted está allá. Por acá dice Don Sando, se acaba de caer un árbol en Pablo Neruda con Javiera Carrera, cayó sobre dos vehículos. Oye, tengo un miedo ahora, oye. Dejé el auto justamente afuera, el único estacionamiento que había libre justo al lado de un árbol. Voy a estar muerto de miedo todo el día. Cayó sobre dos vehículos, dicen acá, chiquillos, estaban estacionados y explotó en tendido eléctrico. Así está, literalmente, el caos en todos lados. ¡Aló!
2: Muy buenos días, Sando Morenazo de la Punto 7. Aquí reportándome de fondo del camión en el trabajo. Así que si necesitan pancito, acérquense al local. Saludos.
1: Saluditos. Bueno, no. Lo veo bien difícil que podamos transmitir por TikTok el día de hoy, porque como les dije, tenemos algunos problemas con el internet acá, y también con el tema eléctrico. Así que habíamos conectado el TikTok y se cortó la luz. Así vamos a estar ahí entre ida y volver. Pausa publicitaria. Hoy día es como este programa, es como el programa versión premium. Este va a ser el matiné que viene es premium, porque no va a tener publicidad. Tengo el tiro, te va a hacer sin publicidad el día de hoy. La pura embarraca en la radio. Sí, así que va a tener una versión del matiné extendida de 8 horas y más encima sin publicidad. ¿Qué le parece? ¿Algo más? Ya, vamos a partir de inmediato con lo que nos convoca, que son nuestros mini bloques, porque más aún vamos a partir con eso. Son los avisos de utilidad pública. Bueno, en avisos de utilidad pública, claramente procedemos a revisar lo que está pasando en cuanto al viento, porque fuerte ráfaga de viento se da en nuestra región, y además el cuerpo de bomberos de Petrovquén procede a la caída de un árbol en la ruta S70, en el cruce de Nueva Etruria. Se cayó un árbol también, así que ojito. También trabaja en el procedimiento de calle Poniente 2 y 2 Norte en la localidad de La Branza, también caída de árbol, ojito por el lugar. Además, problema de tendido eléctrico en calle Pinto con Pastque. Siempre me cuesta decir a esa calle Pastque, a la altura de la Feria Pinto. También en Bombero de Gorbea trabaja en el procedimiento de caída de árbol Callemón con Blanco. Así que ojito, porque también están trabajando en ese lugar. Otro árbol caído a la altura de... podríamos partir con Jorge González y la casa en el árbol, ¿la vez? Sí, porque lo demás tampoco tenemos pauta musical, así que podríamos partir con eso, ¿no? ¿Le parece? Sí, podría ser. También árbol caído en calle Volcán Lanín 0345. Igual nos informan acerca de eso. Otro árbol caído en el lugar, ¿cierto? ¿Qué más tenemos por acá? ¿Otro árbol, no? Sí. Mira, por acá caída de árbol sobre la comisaría de Carabineros. No te puedo creer. Sobre comisaría de Carabineros cayó uno norte con uno oriente. Localidad de La Branza también cayó un árbol por esos lugares. Muchos letreros caídos. Oye, a todo esto se cayó un letrero igual ahí a la altura de Manuel Montt. Casi llegando a Copulicán también un letrero caído. Y también en el frente de la automotora, ahí al frente del carrusel también se cayó otro letrero. Así que ojito, porque de repente va a ir caminando y va a quedar pegado con un letrero de Coca-Cola. Tengan cuidado con esos fuertes vientos y carteles voladores. Fuerte ráfaga de viento a la hora de Petrovquén, también en el hospital base. Y voladora de techumbres en calle Los Canelos, población El Bosque 2. Eso en cuanto a los avisos de utilidad pública.
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1: Atención, porque a esta hora de la mañana tenemos una temperatura que es de 11 grados. Se esperan también varias jornadas de lluvia, durante una lluvia moderada y débil a ratos, pero la temperatura podría llegar hasta los 13 grados y la ráfaga de viento, bueno, ya lo puede notar, llegan incluso hasta los 78 kilómetros y cerca de las 11 de la mañana podría alcanzar incluso hasta los 81 kilómetros por hora. Así que, ojito, muchachos. Hoy queremos reconocer y razón por la cual es feriado, ¿cierto? A Nuestra Señora del Carmen. Virgen del Carmen, una de las advocaciones de la Virgen María, considerada la patrona de Chile, ¿cierto? Así es como su devoción se remonta a la Orden del Carmen, fundada en el Monte Carmelo, actualmente Israel. En Chile adquirió un significado especialmente durante el proceso de la independencia. ¿Por qué es tan importante nuestro país? Durante la batalla de Chacabuco, en el año 1817, los patriotas encomendaron el destino del país a la Virgen del Carmen. Ah, tenían cualquier fe, bueno. Prometiendo construir un templo en su honor si lograban la independencia. Tras el triunfo, esa promesa dio el origen al actual Templo Votivo de Maipú, uno de los principales centros de peregrinación del país. ¿Es un feriado irrenunciable? No, pero es un feriado nacional, pero no irrenunciable, por lo que el comercio puede funcionar normalmente dependiendo de cada establecimiento. Respecto al nombre Carmen, bueno, el nombre Carmen es de la forma española de Carmela, que a su vez es el femenino

De Carmelo es de origen hebreo y que se remonta a la historia de la época en que los eremitas se situaron en Galilea y Samaria, en el monte Carmelo, que proviene de Carmel, el jardín de Dios. Y allí a uno de ellos se le apareció la Virgen y desde entonces fue bastante difundido en la península ibérica. Respecto al nombre Carmen, es dotada de una personalidad fascinante y desenvuelta. Las Carmen es amante del hogar, ¿cierto? Es una muy buena madre, es una leal esposa, gusta de los espectáculos y la farándula, pero pocas veces entabla vínculos sociales que la lleven a estos círculos. Claramente nunca he escuchado una farándula, o sea, una copucha de farándula ahí en primer plano sobre alguna Carmen. Su color adecuado es el rojo, ¿cierto? O el rojo rubí. Así es como el amuleto de la suerte depende principalmente de que sea color rojo. Esas son las Carmen. Por lo que a esta hora de la mañana le preguntamos, ¿usted conoce, amigo, amiga, amigo, alguna Carmen? ¡Salúdela! ¡Abrácela!

0: ¿Usted conoce alguna Carmen? Aparte del fondo del Carmen, claro, porque ya creo que está la embarrada en el fondo del Carmen. ¿Usted conoce alguna Carmen?
1: Mi hermanita, mi hermana Sandu es Carmen. Aunque reniegue de su nombre, hoy ella lo saca a flor y lo celebra.
0: Qué bueno, salud. ¿Usted conoce alguna Carmen?
2: Ah, la Carmen Gloria de Luna puede ser. Carmen, la auditora de la punto 7.
0: Ah, claro. Claro, nuestra amiga Carmen y también Carmen Gloria Arroyo, ¿cierto? La jueza. También una Carmen. Ya, ¿usted conoce alguna Carmen, amigo? Amigo Felipe, ¿usted conoce alguna, por si acaso, de casualidad? Voy a preguntarle acá.
3: Buena, buena, compadre, ¿cómo estamos? Informativo del informe del día.
0: Cuénteme.
3: Camino San Ramón, ante la paseito de la curva Lorena, hay un poste en plena curva.
0: Chuta.
3: Se la dio para el lado, quedó peor que borracho.
0: Ah, ya.
3: Para que tengan precaución.
0: Ya, muchas gracias, amigo, muchas gracias. Y a continuación... Vamos a proceder a saludar a una de las profesiones de feriados del día de hoy, donde usted, como de costumbre, puede saludar a todas las profesiones que se le ocurra, a todas las profesiones que pase por su mente, menos a... Asesora de hogar, maestro de construcción, feriantes, camineros, carabineros, municipales, carniceros, ofrece, chofer, aplicación, movilista, panteonera, dama de roja, agricultores, impedidos, productores, eventos, ayudantes, jornaleros, asistentes, furgón, guardabosques, circenses, cariñosos, ovejeros, superiores, maquinaria, PCR, recolectores, basura, DJ, locutor radial, locutor comercial, veterinario, locomoción mayor, pintor de brocha gorda, ingeniero nuclear, garzones, manicurista, educador de párvulos, carpintero, conserje, estén, profesores diferenciales, manipulador de elementos, costurera, geriatra, bodeguero, barista, capitán de nave menor o mayor, último de lancha, podólogo, desarrollador, repartidor de gas, mineros, atención al cliente, operador de cable, de zapatos, chofer de locomoción menor, fonoaudiólogos, centraladores, funcionarios, vulcanizadores, técnicos, celulares, prevencionistas, riegos, torneadores, gafiteros, sepulturero, churrero, arriero, marketing, técnico, control de plagas, corredores, propiedades, instrumentistas, fotógrafos, maquinistas de tren, dueños de negocio de barrio, cesantes, corpóreos, tejedoras, digitadores, vendedores de terreno, operadores de baja corriente, lloronas, futbolistas, ceramistas, tenistas, talabarteros, chinchineros, contadores, limpiadores de pellets, mecánicos y topógrafos, que a ellos los saludamos el día de ayer y los hemos saludado a todos. Por lo que a continuación, hoy, ¿a quién vamos a destacar, querubín? A ver.
4: Topógrafo que ellos. Masoterapeutas.
0: Ya, señoras y señores, ahí está, ahí está. Ahí está. Hoy saludamos. A todos los masoterapeutas, la pregunta es, oiga, ¿y qué hace, amigo mío, un masoterapeuta, cierto? ¿Qué es lo que hace? ¿A qué se dedica, cierto? Bueno, le cuento de inmediato, cierto, que un masoterapeuta se dedica principalmente... Uy, que anda tonto el teclado hoy día para acá. Sí, los masoterapeutas se dedican principalmente al trabajo profesional de la salud, capacitados para tratar dolencias musculoesqueléticas, aliviar contracturas y mejorar la circulación mediante los masajes. Sus técnicas terapéuticas incluyen masaje descontracturante, deportivo, drenaje linfático y reflexología. Estos procedimientos ayudan a disminuir el estrés y el dolor. Felicidades a todos los masoterapeutas, hoy solo destacados del matiné de querubines.

Ya, vamos a comenzar con música a nuestro gusto porque estamos sin pauta todavía, así que vamos a partir literalmente con un temazo que representa la jornada el día de hoy. Probablemente las casas van a terminar arriba de los árboles, así que comenzamos con Jorge González.

0: Más 56-452-59-2210.
1: Hola, hola muchachos, ¿cómo están? Wilfredo por acá. Oye muchachos, estamos descansando, pero hay que hacer cosas igual. Oye, mucha precaución en la Rosarena con Rodríguez, semáforos apagados. Y en varios sectores más.
2: Buena, Sandunga. El día feriado llegáis a la hora, ¿eh? Es que hay menos taco.
3: Hola Sandu, buen día, buen día. Hoy es, ¿sabes qué? Para acá, para la salida norte, por Rudeciendo Ortega, precaución a todos los conductores porque hay mucho, está cayendo mucha rama de los árboles que están en, por Rudeciendo Ortega.
4: Sandu, los porteros de Cariñositas. De las cariñosas, porque los porteros de las cariñosas tienen que ser gente bien preparada, tiene que ser saber a quién admitir, a quién no, a rechazar, tiene que tener seriedad, tiene que tener amabilidad.
5: Hola, hola, Sandito, que tenga una linda jornada. Igual tengo una Carmencita, ella tiene 104 años y es Carmen Salazar Carballo. Ella vive en Santiago y la otra es Carmen Salazar Muñoz, su sobrina. Así que un abracito grande para ellas y para todas las Carmen de nuestra región.
6: El masoterapeuta te rehabilita a punta martillazo. Masoterapeuta.
5: Ok.
6: Saludos a toda la población colectiva.
7: Hola, tío Sandro. A los paramédicos.
8: Hola, Sandro. ¿Cómo estás, Sandro? Un saludito para acá. Dios, estoy trabajando aquí en la línea 2. Oye, Sandu, reportar acá en Siete Norte con la huelguita, un semáforo caído. Se cayó con el viento, ahí te mando una fotito en toda la esquina de Siete Norte con la huelguita. ¿Vale? Reporto, tío. Por acá, tío. Oye, Sandu, ¿ese vendría siendo un tema o vendría siendo sarcasmo?
9: Muy buenos días a los puntos 7. Mi estimado, para informar que en Nahuelbuta con el 7, cerquita del consultorio de Pueblo Nuevo, semáforo caído por el viento, electrificado causando cortocircuito o electrificado haciendo puente con la tierra. Al cambiar a rojo salen chispas del suelo donde el semáforo está con electricidad. Para que tengan cuidado, soy un 7. Buen día, cuidarse del viento.
10: Atención, Sandu. Árbol caído en la avenida Pablo Neruda, casi llegando a Javier Carrera.
11: Ya, ojito ahí, ojito, porque estamos atentos a todas las notificaciones que nos van enviando nuestros auditores. Nos han enviado video, nos han enviado fotos, así que usted dele nomás. Mándenos su fotito nomás, nosotros y videos también. Nosotros aquí vamos a ir actualizando nuestras plataformas sociales. Oye, caleta de letreros caídos, ojito por ahí, porque realmente el viento está bastante fuerte y tiene que andar con precaución. Eso es lo único que le pedimos, por favor, a nuestros auditores que están en sintonía de la radio. No se olvide mantener informado ahí a través de las plataformas. Mande foto, mande video. Que por todos lados literalmente están cayendo los árboles.
12: Hay luz, Sandro, no hay luz, pero aquí escuchándote por la radio, del teléfono.
11: Hasta lo que dure nomás. Saludos, gracias a nuestros auditores que ahí están en sintonía de la radio. En estos tiempos de extraños vientos, ¿cierto? Ahí están conectados a través de la aplicación o se las ingenia para escucharnos. Nosotros le voy a comentar que hasta ahora nos acompañan nuestros amigos de... Se me cerró las menciones, ¿no? Un segundito, porque este bloque es presentado por nuestros amigos de... 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Amigos, nos vamos a la primera pausa comercial. Al regreso, seguimos informando a nuestros querubines que están conectados con nosotros totalmente en vivo en este día feriado. Le acompaño toda la mañana y le acompaño toda la tarde. Y usted súmese nomás, porque aquí nos quedamos hasta las 7 al menos. Vamos a la pausa, regresamos. Volvemos.

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0: Ya estamos de regreso, señores y señores. Exactamente las 9 de la mañana con 54 minutos. Ya estamos de regreso, estamos desconectando y conectando todo acá porque literalmente aquí arrasó con Tutti el temporal y estamos aquí tratando de arreglar todo para que podamos llevar a cabo este programa. Sí, ahí está, la tienda acá en este momento. Se nos cae el monitor acá, pero estamos bien, ¿eh? Estamos bien, estamos de regreso. Exactamente las 9 de la mañana con 54 minutos. 9 de la mañana con 54 minutos. Y vamos a ir revisando su WhatsApp, ¿eh? Porque recordemos que estamos atendiendo ahí sus emergencias, a todo lo que está ocurriendo hasta ahora de la mañana, y mantener informados nuestros auditorios mientras el viento se mantiene bastante fuerte en este instante, ¿eh? Yo veo las nubecitas, me llama la atención las nubecitas aquí. Imagínense, racha de 80 kilómetros por hora, prox. Imagínense arriba en los cielos profundos. Qué heavy cómo se puede la nube. Está heavy, ¿eh? Ya me voy con el WhatsApp, pero sin antes comentarles que este bloque es presentado por nuestros amigos. ¿Qué pasó? ¿Se cayó de nuevo la...? Ah, se cayó de nuevo todo, se cayó de nuevo todo. Aborto, aborto en misión, se cayó todo, aborto. Aborto en misión. Bueno, le cuento en el próximo bloque quién presentó este bloque. Le voy a contar que nos vamos al WhatsApp por acá, a ver.
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2: Oye, Sandu, ahí cerca del kiosco conductor, pero al día hay un árbol que ha ido sobre el tendido eléctrico y al parecer que era un poste, ¿eh? Así que precaución ahí, yendo hacia el portal San Francisco
0: ya.
2: O hacia Boyeco.
0: Ya, atención ahí va. Acá también nos comenta que hay un árbol caído en Ramberga a la altura del Agrosuper. Igual hay
3: otro. Con esa música me estoy desquiciado. No, estoy desquiciado.
0: A la altura del Agrosuper, ¿eh? En Camino Cholchol también nos reportan la caída de un árbol. No, a ver, Camino Cholchol. ¡Oh! Hay un tendido eléctrico ahí, pero dependiendo ya. ¡Oh! Está heavy eso. Tenga precaución, por favor. Camino Cholchol también tenemos otro árbol caído en el lugar. Así que más que árbol, es un tendido eléctrico completo. Se cayó el poste completo por acá. Nos siguen llegando más fotitos. Hola.
4: En Pedro de Valdivia, llegando a Prieto Norte, hay dos árboles botados.
0: Dos árboles caídos.
4: La calzada.
0: Sí, llegando. Uy, acá hay otro poste peligroso. ¿Eh? Hola.
5: Pasadito el Liceo de la Frontera, camino acá al portal San Francisco. Igual ya. Los calitos cayeron sobre el tendido eléctrico y se quebró poste con transformador. Oh. Peligroso, muy peligroso.
0: Peligro, muy peligroso. Ojito, ¿eh? Por allá. Hola, Sando, que tengas excelente programa. Dice que sea un provechoso programa. Un saludo para la Ibetita. Le mando un gran besito para ella. Hola, don Sandu. Paso a dejarle un saludo. Desearte un excelente programa. Nos estaremos acompañando todo el día. Abracitos y saludos igualmente. ¿Eh? Saludos para la Yuli igual. Muchos abracitos también. Bien apretados. Hola.
6: Oye, Wilfredo por acá. Oye, mucha precaución acá en el fondo del Carmen.
0: Ya.
6: Antes de llegar a la calle principal, donde están los cultores, hay un supermercado Lisi.
0: Ya.
6: Tengan mucho cuidado porque hay muchos cables tirados y no alcanza.

0: a pasar las máquinas. Recién va bombero para allá.
1: Ya, perfecto. Muchas gracias, amigo, por esa información que nos entrega usted a esta hora de la mañana. Sigue llegando los mensajes por acá a través del WhatsApp al 452-592210. Mientras estamos restableciendo acá el sistema de pauta, está la pura ensalada en la radio nomás, pero aquí estamos con ustedes, amigos. Hola.
2: Sandu, me voy a volar, me voy a volar.
1: Polo, bueno, Polo, oiga, nos ando a la altura de San Martín con Andes, estoy sin luz. ¡Oh! Casi le cayó el árbol encima de la casa. Caramba, casi le botó el post. No, está la pura. Acá hay otro árbol caído.
3: Peligroso,
4: hola. Hola, ¿cómo está, señor? Mire, aquí le envío la foto de un árbol caído en la avenida Pedro Valdivia antes de llegar a Río Norte. Eso, que tenga buen día, chao. Cuidado a los automovilistas.
1: Ya, pues muchas gracias ahí a Luis Yanca también, que va dejando su reporte. Más reportes a esta hora de la mañana, estamos aquí. ¿Ah? Hola.
5: Oiga, don Sandu. ¿Qué pasó? Pero cierre la ventana para que no tenga la tendala en el locutorio.
1: Está la tendala acá. A ver por acá, hola.
6: Don Sando, mucha precaución acá en Cajón. Mucha chatarra volando. Hasta un changán vi pasar.
1: Ya no es así, amigo. No es así, amigo. Los changanes buenas, buena marquita igual, amigo.
6: Sando, no venís para arriba.
1: No. Estoy aquí, muchachos. Ya estamos transmitiendo incluso a través de TikTok. Logramos configurar todo para volver ahí en sistema para que usted pueda conectarse con nosotros y contarnos sus experiencias de viento, ¿eh? A través de TikTok ahí en @.7temuco. Ya estamos ahí transmitiendo en vivo.
6: Sandu, tengo una pyme. Quería pasarle un datito. Hoy vendo volantines y voy a dejar a domicilio.
1: Gracias, amigo, por ese emprendimiento. Le va a ir muy bien el día de hoy. Ya. Oh.
4: El huerto de palta, oye, qué terrible. Ahora soy todas las paltas.
1: Soy todas las paltas. Bueno, 9 de la mañana con 59 minutos. Estamos ahí restableciendo todo para que usted pueda vivir este programa como debe ser, ¿cierto? Pero nosotros vamos a avanzar en la programación musical. Luego estaremos revisando sus mensajes a través de TikTok en @.7temuco para que nos deje sus saludos, sus mensajes y también lo que usted quiera dejarnos a esta hora de la mañana. Mientras nos quedamos con... Nos quedamos con el Danza Kuduro, Lucenzo Don Omar. Aquí le acompaño hasta las 13.

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9: Vamos a las noticias, boletín informativo hasta ahora, son las 10 de la mañana con 6 minutos. Partimos en el plano internacional, ya que Estados Unidos confirma que aranceles del 25% Brasil aumentarían. Gobierno de Lula activa reciprocidad y culpa a los bolsonaros. Así es como el gobierno de Estados Unidos confirmó este miércoles la imposición de un arancel del 25% de determinados productos procedentes de Brasil, una medida ordenada por el presidente Donald Trump tras la conclusión de una investigación comercial iniciada bajo la sección 301.

0: De la ley del comercio del año 1974. El secretario de Estado Marco Rubio aplaudió la medida asegurando que responde a que el gobierno preside, en este caso que preside Luis Lula da Silva, no ha negociado de buena fe con Washington. Un mensaje publicado en su red social X, Rubio aseguró que Trump ordenó al representante del comercio de Estados Unidos aplicar los gravámenes y sostuvo que no debe haber confusión sobre el motivo de la medida. Según dijo Lula, ha antepuesto su propio ego durante los últimos años. Así es, con un triunfo para el gobierno, el Senado despacha proyecto de mega reforma tras maratónica jornada. Tras horas de discusión que terminaron con 25 votos a favor, 24 en contra y la abstención de Miguel Ángel Calisto, el Senado despachó el megaproyecto de la mega reforma impulsada por el Ejecutivo. Con un estrecho respaldo de la Cámara Alta, el gobierno logró la aprobación de las normas claves del proyecto, tales como la invariabilidad tributaria, la rebaja del impuesto corporativo, la exención de contribuciones para mayores de 65 años. Además, se suma la aprobación de cambios a la ley de tribunales ambientales, cambios a la ley que crea el Servicio de Biodiversidad y Áreas Protegidas, el artículo que modifica la ley de monumentos nacionales y la disposición transitoria del 50% del impuesto a las herencias y donaciones, entre otras. Luego de la jornada, el ministro de Hacienda, Jorge Quirós, valoró los resultados obtenidos en el Senado. Es un día importante para Chile. Este proyecto llegó al Congreso hace 3 meses en una misión muy clara: darle a nuestro país las herramientas para progresar, crear empleo y reconstruir lo que el fuego destruyó en Biobío y Ñuble, dijo. Balance por sistema frontal: más de 160.000 clientes están sin luz entre el Biobío y la Araucanía. Desde el gobierno y el Servicio Nacional de Prevención y Respuesta ante Desastres entregaron un nuevo balance de afectación ante el sistema frontal que azota justamente desde Atacama a la región de la Araucanía. El subsecretario del Interior, Máximo Pavés, afirmó este jueves que, respecto a la zona centro-sur, me he comunicado en la mañana con los delegados presidenciales. En el caso del Biobío hay muchísimo viento y las rachas llegan hasta 150 kilómetros por hora. Es la información que se daba en cuanto a los delegados, muchos clientes sin suministro eléctrico. Y así es como fue la detención justamente del Rana, acusado de crimen de Cabo Naín. Valió a 2 carabineros, 1 en riesgo vital. Carlos Esteban Cancino Tapia, apodado El Rana, fue identificado como el hombre detenido y presunto autor material del homicidio del cabo Eugenio Naín. Los antecedentes señalan que el sujeto hirió a tiros a 2 carabineros durante el procedimiento, en lo que fue su captura. En específico, el operativo en cuestión tuvo lugar en el sector Puno Capa, en la región de Los Ríos. En dicho punto, el ahora detenido se habría resistido a su captura, motivo por el cual usó un revólver e hirió a 2 funcionarios policiales correspondientes al suboficial Roberto Canío y al cabo Marco Cosme. Acto seguido, ambos carabineros pertenecientes a la dotación del GOPE fueron trasladados a dependencia del Hospital de Valdivia para respectivas atenciones de salud. El cabo Cosme se encuentra en riesgo vital tras ser baleado en el rostro, mientras que el suboficial Canío sufrió una herida de bala en el abdomen y está estable bajo observación. Mientras que el pronóstico del tiempo, usted puede observarlo, pero aún así se mantiene nublado, a unas lluvias posiblemente que se van a dar durante la jornada para que tenga la precaución correspondiente, y la racha de viento posiblemente alcancen hasta los 80 km por hora durante la jornada. Precaución por su alrededor, no salga si no es estrictamente necesario. 10 de la mañana con 11 minutos, hasta aquí el boletín informativo de noticias. Siga en compañía con Punto 7.
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Yo creo que lo voy a marcar, señores. Lo voy a marcar, si lo marco. Temazo, señores. Botoncito de temazo. Lo marcamos acá. Te quise olvidar. MDO. 10 de la mañana con 15 minutos. Me voy a ir al TikTok. Así que si usted está por el TikTok, me comenta a través de @.siretemuco porque nos vamos a ir a revisar en breve sus mensajes. En breve sus mensajes. Ahí sí que deje su saludo. @.siretemuco, ¿cierto? Para que nos deje ahí sus mensajes y más. Mientras yo le voy a contar que este bloque, ¿cierto? Ahora sí, ¿estamos con mención o todavía no? Sí, estamos con Rey, ya regresaron todos. Así que le voy a contar que en este bloque nos acompañan nuestros amigos de Decar. 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

0: Vamos a los saludos solamente a través de @monsignortemunco en TikTok. Ahí están muchos conectándose a esta hora de la mañana. Por supuesto, los saludamos a través de la camarita digital que tenemos en las alturas del Valhalla de la radio. Ahí está, en la cámara de nuestro jefe que nos mira constantemente para ver si estamos al aire, ¿eh? Vamos al WhatsApp por acá, o sea, perdón, al TikTok. Por acá Luis Gustavo Toro, saludos a mi amorcito Catherine Villa, por favor, chiquillos, saludos. Don Sando, por acá, pasen mi audio. Dice por acá, pasen mi audio. Pero amigo, acá no ha dejado ningún audio. Macarena por acá, saludos. Don Sando, igualmente para ti, Maquita, que te tengas un excelente día. Por acá el Temucano en Santiago, estamos viendo TikTok. Saludos, chiquillos, un abrazo. Dicen que el temporal es hasta las 14 horas más o menos, sí, aproximadamente, pero igual van a haber harta racha de viento durante la jornada, no solamente en la zona de Temuco, sino que también en zonas cordilleranas y también hacia la costa. Así que ojito por ahí, ¿eh? Harta ráfaga de viento por acá, por hartos árboles caídos, ¿cierto? Está intenso el viento, sí, está intenso. Por acá en Labranza, mucho viento. Saludos, chiquillos. @.7temuco en TikTok. Por estos lados, ¿quién más pasa? Tenemos a el Josecito, Don Sando, aquí desde Pelchuquín, Mafil. Mucho viento, hermanito, mucho viento, manito. Saludos a nuestro amigo igual. Un abrazo, cuídese, ¿eh? No salga para afuera, porque si no va a terminar acá en Temuco, amigo, y sale para afuera. Saludos, Eilale también nos comenta por acá. Saludos, Oli. Por acá también saludos nos comenta en TikTok. Jessica, saludos, Sando, a mis colegas del servicio de recuperación del hospital. Hernán Enrique Saravena, un abrazo grande. Gracias a toda la gente que hace una maravillosa labor. Mira, me voy a autoabrazar, amiga, para que este abrazo le llegue a usted, ¿eh? Voy a autoabrazar. Sí, no siento que te digo sí, por favor. Por acá, saludos, Alex Collinado, también saludos desde Temuco para el grupo Invencible del Amor. Tiene como grupo nombre de ranchero, amigo, ¿eh? Tiene nombre como, claro, de grupo ranchero. Los Invencibles del Amor, saludos. Viviana Olivia, aquí está, mira, está acostadita. No pude salir a andar en bici. No, amigo, si no va a aparecer la Mary Poppins. Saludos por acá, ¿quién más? Nos comenta Eladio Carilao, saludos. Me imagino que era brother, ¿cierto? Saludos. Por acá desde Río Claro nos comenta Lale, un abrazo. Si nos quieres seguir y ver, métase a TikTok, @.7temuco. Ahí estamos revisando sus saludos en el día de hoy. Por acá tenemos al Alexis, tenemos un gran evento grande el 15 de agosto. Todos invitados al Galpón Licanco en Padre Las Casas. Ah, y no era mentira, era verdad. Tenemos un estilo ranchero sound. Saludos, chiquillos. Ah, mira, era verdad entonces, pues, amigo. Era verdad el grupo ranchero. Un abrazo. Ya, pues saludos por acá. No se olvide dejar un like en sus en la pantallita. Pinche la pantallita, deje like para que salga un saludo al aire. WhatsApp 452592210. TikTok @.7temuco. 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Recuerda, síganos en @.7temuco en TikTok, que estaremos transmitiendo por ahí al menos un ratito más. TikTok, TikTok.
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0: Mientras nos quedamos con...

0: Escuchamos a Bruno Borleone junto al Ay Mami, pero son exactamente las 10 de la mañana con 26 minutos. Me voy a ir al WhatsApp, ¿eh? Me voy a ir al WhatsApp porque tenemos hartas informaciones que comparten nuestros auditores y informan también de las situaciones del viento y algunas situaciones extra que están ocurriendo con los árboles caídos. Precaución, por ejemplo, acá en Guidobec de Ramberga nos mandan un video que se cayó un árbol, pero literalmente a mitad de calle cortando prácticamente el tránsito, ¿eh? Ahí se cayó, menos mal que claro, están tratando de orillar ahí por las vías nomás, no les queda otra. Vamos a revisar, a ver.
1: Van a llegar a la Virgen.
0: Está llegando la Virgen. Pueden ver mis reacciones en la cámara. Con rayito salió el arbolito. Ah, por acá, ¿quién más anda? ¿La Ema o no?
2: Hola, amigazo, buenos días. El Ema. Un gusto escucharlo en la radio.
0: Igualmente, amigo.
2: Un gusto poder compartir con usted, que nos hagan una buena compañía.
0: Gracias, amigo, igualmente.
2: Como acotación, ¿sí? Si alguno de la municipalidad está escuchando, si pueden darse una vuelta por el camino Monteverde, saliendo de Preto Norte, porque la carretera está cortada. Una ruta alternativa que ayuda a mucha gente. Hay mucha gente del sector también que vive ahí en Camino Monteverde, pero la carretera está cortada. Si la municipalidad se puede hacer presente, como que siempre está botado ese sector hacia allá. Por último, que vayan a sacar los árboles de la orilla, si todo el camino les pertenece a ellos. Como acotación, una linda tarde.
0: Chao, amigo.
2: Yo soy un 7. ¿Y tú?
0: Aquí estamos con toda la transmisión al día. Vamos a mantenernos conectados totalmente 100% en el WhatsApp para que ustedes nos vayan informando sobre todos los cortes. Aquí tenemos, tenemos afuera, literalmente, la 8 dice por acá, entre Cerros Padres en las Casas, no hay micro, Don Sandu. Por favor, chiquillos. Y sobre todo porque lo veo bien difícil, hay árboles caídos por todo, ramas caídas por todos lados, así que está complicado.

0: Complicada la conexión el día de hoy, sobre todo para sectores más rurales. Precaución, camino a Labranza Imperial, donde la mamá, a la altura de la Mamá Elba, árboles caídos atraviesa la carretera en ambos sentidos. Así que, ojito, estamos compartiendo todos estos videos a través de Facebook, ¿eh? Así que puede verlos ahí. Vamos a ver el video acá de nuestra amiga, a ver, o amigo. No, medio de lado el video, así está un poquito de lado. Está tratando de brillar.
1: Aquí donde la Mamá Elba.
0: A la altura de Mamá Elba. Ahí está nuestra amiga Nilsa, que nos manda el video. Tuvo que bordear literalmente el lugar. Acá tengo otro video, a ver. Esto es, a ver, déjeme ver acá. Esto es camino a fondo, ¿no, amigo? El que nos mandó, me imagino que es de la locomoción de la 9. Frente al Liceo Frontera. Ya, perfecto, ¿eh? Vamos a reenviar esto también ahí a nuestro equipo de Punto 7 en redes sociales, que tiene que estar, me imagino, bien despierto ahí, a... atento para compartir la información. ¿Qué manda por acá? Hola.
2: Camino Monteverde y la carretera cortada. Eso de... ¿qué ciudad es eso?
3: Santo, ah, buenos días. Oiga, quería avisar que la salida a Cholchol, ahí a la vuelta de donde va uno para cortar San Francisco, yendo hacia Temuco, ya está cortado. Que tenga cuidado la gente porque hay unos árboles caídos.
0: Ya,
3: y está CG trabajando ahí.
0: Perfecto, gracias, amigo.
3: Sí, aquí rebuscan la velocidad y que tengan cuidado por el frente de, por el frente del Liceo La Frontera. También hay otro árbol caído para que tengan cuidado los auditores.
0: Perfecto, perfecto. Eso, justamente estábamos revisando varios videos que no han llegado hasta ahora de la mañana.
4: Hola, Sandu. Hola. ¿Cómo estáis? Hoy me a mi esposa que tuvo que salir con este viento. Menos mal que el viento no se la llevó.
0: Tuve que salir lamentablemente con ella, dice el amigo. Amigo Miguel, ¿dónde se encuentra?
5: ¡Sandu, Sandu! Oye, decirle a la gente que se quede en sus casas nomás, que no sacan a desear el día feriado.
0: Es verdad, es verdad.
5: Si no tienen nada importante que hacer, que se queden en sus casas nomás. Y la... dicen que la UNE tiene que ir a limpiarla, claro, y la municipalidad igual son personas, pues, si le cae un árbol encima.
0: Es verdad.
5: Vaya a limpiar y despejar, tienes que esperar que termine este temporal. Es un riesgo para las personas igual.
0: Es verdad, hay un tema también con respecto a los trabajos, me comentaba, vamos a comentar un ratito más, que tiene que ver con los permisos laborales cuando existe este tipo de temporales, ¿cierto? Se lo voy a contar un ratito más aquí en la radio. El Ángelo también nos comenta, hola.
6: Amigo Santu, a la salida de Labranza hay unos palos de leña. Seguramente se le cayeron a algún vehículo. Están botados en la carretera.
0: Ya, perfecto.
6: Antes de llegar a la Isla Negra.
0: Perfecto. Gracias, amigo, por la información. Salida Pedro de Valdivia, camino a Cholchol. También nos reportan. A ver qué pasó acá. Amigo, ¿cómo llegó tan arriba ahí? Ah, lo muestra en el poste.
7: Claro.
0: Ya, perfecto. Amigo, no se le escucha nada con el viento, ¿eh? Escucha nada. Pero veo que también volaron unas techumbres por ahí, veo unos postes también por el lugar, sector Pedro de Valdivia, camino a Cholchol. Lo vamos a compartir igual acá, lo vamos a reenviar rápidamente al equipo de Punto 7. Pablo Enderudo con Javier Carrera también nos reportan una situación bastante particular. Me dicen por estos lados, a ver, nos mandan una fotito por acá. Uy, árbol caído, pero literalmente árbol caído ahí a la altura de Javier Carrera con Pablo Enderudo. O sea, literalmente muchas intersecciones importantes de la ciudad hay árboles caídos para que siga teniendo precaución, porque así como cayeron ahora, pueden caer otros durante la jornada, para que ustedes, si está conduciendo, como bien dijo un auditor anteriormente, si no es necesario, no salga el día de hoy. No salga, ¿cierto? No se exponga. Por acá, saludos al Gustavito que nos ve en TikTok, saludos a la María Teresa de la comuna Vilcún, saludos sector Curileo, muchos árboles caídos sobre el tendido eléctrico sin luz. Glorita Álvarez de la Feria Pinto también, mucho viento. Saludos, Sandu, nos comenta Anto por estos lados. Estamos con mi Anto, mirando y apreciando tu belleza. Muchas gracias. Muchas gracias, amiga. Muchas gracias. Saludos al abogado Javier Vázquez también, que nos comenta en TikTok. Saludos y a cuidarse. Y Patricio Villarroel, saludos, maestro. Un abrazo. Listo. Así que su mensaje, notificaciones y más lo deja a través de @.7demuco en TikTok o a través del WhatsApp al 452-592210. Pausa. Regresamos.
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0: Escuchamos a los Zumbale Primo con Corazón Serrano y el Bicha. 10 de la mañana, 38 minutos. 10 con 38 minutos. Nos siguen llegando algunos reportes a través del WhatsApp. Estamos destinados el día de hoy a entregarle todo tipo de informaciones, sobre todo de nuestros amigos. Somos una gran comunidad, amigos, así que usted puede seguir comentándonos cualquier cosa que usted vea, cualquier cosa que usted observe, que escuche de repente algo que haya ocurrido en cierto lugar, me lo comparte acá y lo vamos informando entre todos. Por ejemplo, acá un conductor que parece que se pasó 4 hectáreas de... De lo que es la cordura. No hablo de quien envía el audio, sino que de quien acusa. Vamos a ver, a ver.
1: Aló, aló, hola, Sandro, ¿cómo está? Mira, vengo de Labranza hacia Temuco, destino a Pichusquén.
0: Ya.
1: Voy por Labranza para acá, por cerca de Rico Pan. Viene ya este pastelito en esa Maxway, tomando cerveza, manejando. No. Y meta tomando cerveza. Así que lo quiero hacer famoso, el pastelito del año, el chofer del año. Lo quiero hacer famoso, ayúdame.
0: Ya, pues, amigo, no hay problema. Yo mismo.
1: Tomando cerveza, el simpático, el conductor del año.
0: Mira.
1: Yo soy un 7 y tú.
0: Camioneta Maxus SDXD35, amigo, por favor, por Dios. Amigo, por favor. Ya está el día bastante peligroso para que usted más aún se exponga, no solamente a usted, amigo, sino que al resto de las personas. ¿Ah? Ahí está, tomando cervecita el amigo. Eso, literalmente se tomó el feriado, parece que también para la licencia. Porque se tomó el feriado de licencia y se tomó el feriado de conductor responsable. Parece que impresentable, amigo. Se ganó una tarjeta roja y la funa. ¿Ah? Ahí está, patente SDXD35, amigo. Lo voy a compartir al amigo al tiro con un amigo carabinero. Por acá, Marcia Jacqueline Parra también nos saluda a través de TikTok. Saludos para usted, querida, también. Yesenia Obrey, que no tengo luz, chiquillo, en Vilcún, y el viento no ha cesado. ¿Eh? Así no va a cambiar la cosa, al menos hasta hartas horas de la mañana. Se va a mantener el viento. Saludos para todas las Carmen en su día, especialmente para mi amor Silvia del Carmen Antiqueo y mi mamá Silvia del Carmen Paillao. A todas a cuidarse, que hay mucho viento, chiquillos. Por acá tengo otro mensajito, hola.
2: Sandu, ¡oh! Acabo de escuchar el audio del amigo ahí.
0: Sí.
2: Y por la patente hay que averiguar el nombre del propietario, capaz que camioneta de empresa.
0: Exactamente.
2: O el tipo del propietario. Ahí hay que averiguar con la patente. Ya. Publica la patente para averiguarlo.
0: Ahí lo vamos a averiguar, amigos. Te pasaste. Así es como la irresponsabilidad de algunos al volante. Mientras acá nos llegan otros videitos, Plaza Freire cayó arriba de la oficina del Dideco. Acá, mira, arbolito caído. A ver, déjeme verla. Viendo que los videos, tendido eléctrico en el piso y adicionalmente creo que cayó sobre una propiedad. Ojo, porque estamos viendo acá, esto está peligroso, está muy peligroso. Primero, porque el árbol cae sobre la oficina del Dideco. Segundo, porque es un tendido eléctrico el que se ve afectado. Y tercero, porque está combustionando. Se ve ahí una pequeña flama, cierto, producto de la corriente. Y el árbol caído se está originando un foco de incendio que hay que tener ojo, porque no llegar y tirarle agua, amigos. No llegar y tirarle un balde de agua. Hay que tener cuidado con estas acciones temerarias de repente por tratar de ayudar. Extendido eléctrico, no se olvide. Me lo enseñó Pikachu, ¿ah? Me lo enseñó Pikachu, así que tener ojo. Plaza Freire, ahí está, lo compartimos en redes sociales. Saludos, Sandu Meli Peuco, región de la Araucanía. Estamos sin luz, esperemos que llegue en el siguiente Bula Lupe. Está sin luz el amigo Gabriel, un abrazo, ¿eh? Bueno, han llegado muchas informaciones que nos comparten nuestros querubines a través del WhatsApp. Usted síganos compartiendo información, no hay problema, y nosotros lo seguimos ahí dando a conocer a través de nuestra plataforma, hacer esta transmisión especial de día feriado totalmente en vivo, mientras nos quedamos con
3: Nueva York.

0: no me dejen más sin playlist, sin pauta, porque... Mi novia se cayó en un pozo ciego, lo que escuchamos a esta hora de la mañana, por supuesto, en el matiné de Querubines, edición sin pauta, porque hoy día no tenemos pauta musical, estamos tirando musiquita a lo loco, pero... Temazos, estamos escuchando, ¿eh? Temazos. Y ojo, ¿eh? Porque recordemos que todos los días hicimos un compromiso, amigos. Hicimos un compromiso, nos dimos la mano. Algunos le añadieron un poco de saliva, un escupito, para sellar el trato. Pero dijimos que todos los días íbamos a tener una canción, ¿cierto? Un himno, ¿cierto? Una joyita musical. Y hoy día les traje una joyita maestro que realmente van a subirle a la radio a todo volumen, porque esta canción probablemente muy pocas veces la vamos a tocar en la radio. Y hoy día nos vamos a lucir con la joyita que les traigo a eso de las 11 de la mañana. Así que por lo tanto, usted a las 11 de la mañana, usted espere, le voy a colocar un poco de suspenso después de la pausa. Y vamos a escuchar el temita que les traje el día de hoy. Máxima precaución a todos los conductores camino a Cholchol, pasado el Liceo de la Frontera. El tendido eléctrico que nos habían anunciado hace un rato atrás, bueno, sigue en peores condiciones, cada vez más en el piso, así que ojito por el lugar. Tengo más videos. En el Tren Caicay al parecer hay un operativo, está trabajando bomberos en el lugar. Veo ahí equipos de emergencia, así que ojito a la altura del Tren Caicay. Bueno, de todas maneras igual asumo que no están todos moviéndose a gran velocidad debido a las condiciones del tránsito, así que precaución.
1: Siendo que tengan precaución los conductores, en la avenida Alemania, llegando antes, hay ramas colgando la bolita de la ruta.
0: Sí, aquí, sobre todo los sectores donde presentan bastantes árboles. Ojito, gracias amigo. En TikTok tengo por acá a la Yesenia, que todavía sigue reportando sin luz. El amigo Calambre, buena versión ahí de los de lo que escuchábamos justamente hace un ratito atrás, para que se mantengan en compañía con nosotros. 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Quiero que me preste atención porque hace un rato atrás le comentaba acerca de qué pasa, por ejemplo, si me veo impedido de ir a trabajar con este tipo de temporales o sistemas frontales. Ante este sistema frontal que afecta al país y en un estado de emergencia preventiva en más de 10 regiones, la Dirección del Trabajo recordó que los empleadores deben tomar las medidas necesarias para proteger la seguridad de las y los trabajadores. Por lo tanto, además, la Dirección del Trabajo aclaró que los trabajadores que no puedan llegar a sus labores debido a las condiciones del clima, ¿entendido? Entendiendo lo que está ocurriendo, árboles caídos, ¿cierto? Hay algunos auditores que nos habían reportado hace un rato atrás que no había locomoción debido a que estaba cortado el tránsito, debido a árboles que están impidiendo el servicio. ¿Esto puede afectar mi trabajo, don Sandu? No. Desde la Dirección del Trabajo y desde el Ministerio del Trabajo señalaron que existe una coordinación para resguardar la ciudadanía, mientras que la Dirección del Trabajo enfatizó que es importante que los empleadores y trabajadores conozcan sus derechos y obligaciones durante una emergencia, por lo que no se puede despedir a una persona que está impedida de llegar a su trabajo por el sistema frontal, ¿cierto? No se puede despedir por ninguna manera. Así que para que usted vea y conozca sus derechos laborales, que es importante que también lo tenga en consideración. No se les puede despedir, ¿cierto? En caso de que se vea impedido de llegar a su trabajo por un sistema frontal, ¿cierto? Un árbol no se me cruzó en el camino a mí, así que... Bueno, hay posibilidad. De todas maneras, recuerden que aquí, aunque haya un terremoto, maremoto, tsunami, tornados, trombas marinas, aunque esté muy lejos de ser una tromba marina, aún así nosotros vamos a estar en vivo siempre, amigos. Siempre, ¿cierto? Si hay un terremoto, acuérdense, nosotros vamos a estar acá. Siempre hemos estado acá. Por lo tanto, es importante que conozca sus derechos laborales si es que se ve impedido. No puede ser despedido. Eso lo aclaró hace poco.

rato la dirección del trabajo en sus redes sociales. 10 de la mañana con 53 minutos. Nos quedamos con Rakimi Kanwai. Es un sueño. 8 nos separan para las 11.

0: invierno seguimos acompañándote. Vamos a una breve pausa y regresamos. 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

0: gozando de mazo con el grupo Queen.
1: Qué linda música de día, oye.
2: Señores, el temazo para cuando de hoy.
3: Sandú, y el temazo cuando.
2: Escuchamos el Bohemian Rhapsody de Queen, señores, señores. Temazos que rescatamos. Nos traemos en joyitas. Hicimos un acuerdo, ¿cierto? Y todos los días le íbamos a traer una joyita. Y en esta oportunidad les trajimos a el grupo Queen, ¿cierto? Freddie Mercury y compañía con el Bohemian Rhapsody. Temazo, temazo, temazo, temazo. ¿Qué más? Nuestros auditores pudieron ver mi. Pudieron ver mi desquiciada. ¿Cómo se dice? Reacción. Mi desquiciada reacción a través de TikTok. Recordemos que todavía estamos transmitiendo, ¿ah? Era hasta las 10 y media. No sé qué pasó, quedó apretado el botón, parece. Pero ahí están muchos. Me vieron ahí literalmente sudar la canción de Wimbledon. ¡Qué temazo! ¡Qué temazo! Saludos a la Bárbara y al Maxi. Sobre acá, grande Sando. Saluditos. Marcelo Vázquez se ríe nomás. Mira, desde los Estados Unidos, desde Utah. Saludos, aquí estamos. Saludos a mi gente de Temuco. Nos comenta Yoshi, la Yoshi Linares a través de TikTok. Eso es lo bonito de todo, que a través de las plataformas podemos ir conectando auditores. Mientras, algunos parece que se siguen desconectando por el hecho de la electricidad, ¿cierto? Y los cables que están cayendo poco a poco. Acá nos llega otro video en redes. Aquí nos llega otro videito. Va llegando a la casa, el amigo, escuchando ahí el Bohemian.

0: Rhapsody, ¿qué pasó acá, amigo? Hola.
1: Soy Patito Favera. Acá vivo la
0: población. Uy, amigo. Amigo, disculpe, no se le escucha nada, amigo Patito Favera, el viento. ¿Eh? No se le escucha absolutamente nada, pero mandó un video, ¿eh?
1: Hola, hola, buenos días.
0: No, se le. No, tampoco se le escucha el video, ¿eh? Está heavy. Saludos. Amigo Patito, lamentablemente no se escucha su audio.
1: Volví. Me volvió la luz y el internet.
0: Saludos. Varios ahí están sin electricidad todavía. Amigo Leandro, ¿qué pasó?
2: Atento, Sandu. Mira el video, amigo mío. Que tengas un buen día. Yo soy un 7.
0: Gracias, amigo. Gracias.
2: Llegando a Imperial ya, camino alternativo, Camino alternativo, ya. Pasando a Imperial directo a la comuna de Carahue.
0: Ya nomás.
2: Ahí te mandé el video, Sandu.
0: Ya nomás, estamos revisando justamente ese videito, amigo, y lo estamos compartiendo en las redes sociales. Recuerde que usted puede dejarnos sus mensajes a esta hora de la mañana con su video, su foto y reportando alguna situación que esté ocurriendo en las calles de Temuco o en la Araucanía propiamente tal, que varios nos han compartido de Gorbea. Incluso ahí en las redes ya compartimos algunos, ¿ah? 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Que nos acompaña justamente en este bloque matinal lleno de videos, lleno de reportes. A esta hora tengo acá otro reporte de videos. Agradecen ahí a los auditores. Saludos a la Fran igual. O al Fran o la Fran. Es el Fran. Saludos desde Pitrufquén aquí. Mucho frío. Camino a Tolteno. Un abrazo. El Andrés Acuña. Saludos desde Cajón igual. A mi familia Acuña Añao, ¿cierto? Acá sin luz. Somos un 7. Un abrazo, chiquillos. Y otras recomendaciones también por acá que nos deja un amigo. Bueno, evidentemente traten de dejar sus baterías. Traten de comprarse una batería externa, ¿cierto? Para poder cargar sus teléfonos en caso de que esté sin electricidad. Y justamente en el próximo bloque vamos a estar armando kit de emergencias, que me imagino que usted lo tiene hecho, ¿no? Ante cualquier tipo de situación tiene que tener un kit de emergencia, ¿cierto? Dejar cargado el celular ante un corte masivo, ya que muchas veces la reposición de electricidad puede durar incluso hasta días, ¿ah? Sobre todo ahí la agua, sobre todo. Aproveche de cargar bidoncitos con agua, ¿cierto? No es un llamado a la emergencia, o sea, es un llamado literalmente a la prevención más que a la emergencia, pero siempre hay que tener un bidoncito con agua ante cualquier cosa. Usted sabe que existen también los cortes de agua que han ocasionado en algunos sectores, sobre todo en las zonas cordilleranas, ¿cierto? Que han habido cortes de agua. Entonces tiene que estar tomando las medidas de precaución, sobre todo con este tipo de fenómenos naturales. Cargar los teléfonos, tener baterías externas compradas, ¿cierto? Que ahora es más fácil obtener una. Y hay otras que cargan hasta 4 o 5 veces las baterías y valen cerca de 30.000, 40.000 pesos estas nuevas baterías externas que duran muchísimo, ¿cierto? Y pueden cargar hasta 3 o 4 dispositivos. Así que eso es bueno tenerlo. Y luego estaremos revisando entonces lo que son los kits de emergencia. ¿Y qué usted añadiría en un kit de emergencia? Se lo preguntamos un rato más. ¿Le parece? Mientras, ¿les parece que bailemos rancheritas un ratito? ¡Ay! ¡Y a seguir bailando! Con los chavos de Luchín Rafael. Tocamos de música de todo y para todos. 11 de la mañana con 16 minutos.
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Ahí escuchamos justamente a El Chayni con un temazo, ¿cierto? Un temazo con Elise Kid. A esta hora, 11 de la mañana con 38 minutos. Ya se nos está arrancando el bloque. Así avanza la mañana.

0: Soy Eterno nos siguen compartiendo más informaciones a través de las redes que hemos ido compartiendo, ¿eh? Agradecemos a todos ustedes por habernos dejado sus videitos, ¿cierto? Invitamos a que lo sigan haciendo. Ahí estamos dejando sus mensajes a través de las plataformas sociales, sobre todo en el WhatsApp, o sea, perdón, en el Facebook. Ahí puede ingresar a nuestras redes y encontrar más información de lo que estamos dando a conocer, ¿eh? Así que invitamos a que los deje ahí nomás en sus mensajitos en el WhatsApp y lo vamos compartiendo al tiro en Facebook para que nuestros auditores vayan sumándose a nuestra comunidad. 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Así es como llegan los kits de emergencia, ¿cierto? A nuestras vidas. Averiguando principalmente si nuestros auditores realmente tienen un kit de emergencia en casa. Claro, tienen un kit de emergencia en casa. Y a través de las redes de WhatsApp queremos armar el kit de emergencia ante estas situaciones que van ocurriendo, ¿cierto? A través del WhatsApp lo invitamos a que nos pueda comentar qué es lo que tiene que tener un kit de emergencia, pero realmente de emergencia. Claro, según usted, si armamos una cajita grande, hagamos algo más grande, esto como una especie como de estos baúles, un baúl de emergencia. Más que una cajita chica con el parche curita, entre otras cosas. Si hacemos un baúl de emergencia, amigos, ante diferentes tipos de catástrofes, puede ser, no sé, de repente quizás tornados, maremotos, terremotos, efectos del tiempo, del clima, vientos, huracanados. ¿Usted qué añadiría? Solamente un objeto. Queremos que cada auditor añada un objeto esencial, ¿ah? Un objeto esencial para la supervivencia, ¿cierto? Usted en este baúl de emergencia, ¿qué sería lo que añadiría?
1: Más 56-452-59-2210.
0: Una sola cosa para auditora. Una sola cosa para auditor. ¿Usted qué añadiría a este baúl de emergencia?
2: Un kit de embriague, Santu. ¿Ah? Un kit de embriague.
0: Un kit de embriague, ¿cierto? Un kit de embriague añadiría en caso de cualquier cosa. Uno nunca sabe, de repente se le puede cortar a alguien. Y el amigo tiene un kit de embriague en el baúl. ¿Usted qué añadiría a este baúl de emergencia?
3: Una cerveza.
0: Perfecto. ¿Una sola o una java, amigo? Porque hablamos de un baúl, ¿ah? Hablamos de un baúl grandote, ¿cierto? Un baúl grande de emergencias. Entonces, ¿usted qué es lo que añadiría a este baúl de emergencias? A través del WhatsApp estamos preguntándole a nuestros auditores. Solamente una cosa para auditor, ¿ah? Vamos a ver, por acá.
4: Mira, lo primero tendría que ser parche curita.
0: ¿Ya?
4: Encendedor.
0: ¿Ya?
4: Moledor lleno.
0: ¿Ya?
4: Y por si acaso una luca.
0: Así es, le estamos consultando a nuestros querubines. Ustedes, según su expertise, ¿cierto? Su modo de vivir, cómo usted se mueve día a día, ¿qué sería lo que añadiría a este kit de emergencia? O más que nada, a este baúl de emergencias de la radio. A ver por acá, amigo.
5: Hola, Sandu. Yo creo que un pisco de manzana.
0: ¿Un pisquito de manzana? Ya, perfecto. Porque van a haber momentos en que a lo mejor muchos se van a... No es la solución recurrir al alcohol para solucionar los problemas, pero realmente un vasito con hielito y algo con manzanita. Siempre bienvenido para los nervios. Ahí estamos armando el baúl de emergencia de la radio. Por el momento, parche curita. Vamos a ir anotando, ¿eh? Vamos a ir anotando. Tenemos parche curita. Dice parche curita. Una de manzana, ¿cierto? Una botellita de manzana, ¿ya? ¿Qué más añadimos a este baúl, amigos? ¿Aló?
6: Cinco litros de agua.
0: Bien. 5 litros de agua, perfecto, estamos anotando. 5 litros de agua. Con 5 litros le da, yo creo, le da a nuestra amiga, ¿cierto? A ver por acá, hola.
7: Yo echaría un cilantro, como está con los tomates.
0: Claro, añadiría un cilantrito, ¿cierto? Como... Añadiríamos un cilantrito, ¿cierto? Un cilantrito, cilantrito.

0: en caso de que haya tomate por ahí, ¿cierto? Uno nunca sabe. Siempre puede salir un pebrecito, ¿ah? Entendí la referencia. A ver, por acá, hola.
1: Un condón, usando un condón.
0: Ya, perfecto. Vamos a añadir aquí profilácticos, lácticos. Ante momentos de tensión también. Claro, no para los terremotos, amigo. Allá. Vamos a ver, ¿qué va a añadir usted a este baúl de emergencia?
2: Sandu, una coquita de 2 litros y medio.
0: Una Coca-Cola, porque de repente para la manzanita que dijo el amigo, yo no combinaría así la Coca-Cola con el manzanita, le añadiría Sprite, pero una Coca-Colita siempre es bienvenida, diría Calito Run. A ver, tenemos más mensajes a través del WhatsApp.
3: Hola Sandu, hola. Un cargador portátil.
0: Un cargador portátil, ¿cierto? Eso es importante, ¿cierto? Para este baúl de emergencia que estamos armando aquí en la radio. A ver, para acá arriba, ¿qué más? Tengo a nuestra amiga. Aló, aló, Elda.
4: Sandro, sí. Una linterna.
0: Linterna,
4: ya. Velas. Velas. Hay que llevar un lacito por si acaso.
0: Un lazo.
4: Igual se que ocupan los lacitos.
0: Claro, y bueno, Sandro. Pero no se preocupe porque con la Coca-Cola y la de manzana van a quedar varios como lazos. Sigue llegando los mensajes de nuestros auditores. Una gallina, dicen acá. Mira, una gallina. ¿Una gallina para qué? ¿Para conversar con ella, amigo? ¿Cuál es el factor para tener una gallina? ¿Usted, amiga Maylin?
5: Hola, buen día. Buenos días. Un llamado a las autoridades. Labranza también, sí. Este Temuco.
0: Ya, perfecto.
5: Tenemos árboles caídos, sí. sin energía
0: eso.
5: Eléctrica.
0: Sí, sí.
5: De hecho, la comisaría de Labranza, que es la única que tenemos,
0: claro.
5: Se le cayó un árbol encima.
0: Eso está
5: para
0: viendo,
5: que también vean eso, por favor.
0: Sí, no se preocupe, estamos en eso, amiga. Ese es el programa el día de hoy para dar a conocer esto. Pero nos tratamos de sacar un poquito la atención que está pasando el día de hoy con esta pregunta, que es, en el bowl de emergencia de Punto 7, ¿qué añadiría usted?
6: Un chimbombo de ojo tapado.
0: Su chimbombeli también para los nervios, ¿eh? Para la gente que no le hace la manzanita. Chimbombo, la verdad. Chimbombo de ojo tapado. Chimbombo de ojo tapado. Estamos anotando, ¿eh? Llevamos parche curita, una de manzana, 5 litros de agua, cilantro, profilácticos, Coca-Cola, cargador, linterna, velas, lazo y un chimbombo de ojo tapado. ¿Qué más añadimos, amigo? Usted tire su idea nomás y esto es para el kit de supervivencia.
7: Hola, Sandro, yo agregaría un par de pastillas azules.
0: Un par de pastillas azules, ¿cierto? De repente para combinar. Siento que este kit de emergencia va a terminar muy mal, ¿eh? Va a terminar muy mal esto, ¿vale?
8: Un gatito, Sandu.
0: Tinto
8: blanco, tanto, claro,
0: en caso de cualquier cosa, el chimbombo se acabe. Mira, buen dato, porque una amiga puso velas, pero ¿cómo las prendemos? Con caja de fósforo, ¿cierto? O un encendedor derechamente. Así que viene el amigo. Vamos con los últimos y luego seguimos ampliando nuestro kit. ¿Aló?
9: Buena, Sandu.
0: Hola, amigo.
9: Son malé. ¿Cómo no va a colocar ahí en el kit de emergencia?
0: Sí, amigo.
9: Una radio a pila para escuchar la
0: Punto 7. Muy bien, amigo. Radio pila. Estamos armando el mejor kit de emergencia de la vida. El gobierno estaría orgulloso de nosotros. Vamos con la última sugerencia que nos llega a través de WhatsApp. ¿Sobre qué le añadiría usted a este baúl de emergencias de Punto 7? ¡Aló!
10: Un inversor de voltaje más una batería de auto para tener luz y poder ver tele o escuchar radio.
0: Bien. Un poquito más técnico el amigo, o sea, pero bien. Un inversor ahí de corriente, ¿cierto? Porque si le colecta la batería directo, lo hace. Ah, pébrelo. Las cosas. Nuestros auditores opinan a través del WhatsApp sobre el gran kit de emergencia de Punto 7.
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Escuchamos a Carlos Vives. Carlos Vives acá con ese temazo que es el Te Dedico. Mientras los auditores nos siguen compartiendo más videos, ¿eh? Más videos acá. Gracias a nuestros auditores, de verdad, hoy día se han puesto la camiseta.

0: Un 7, tenemos a nuestros auditores ahí en terreno, dejándonos, dando cuenta de todas las situaciones que están ocurriendo. Incluso nos mandó acá un auditor un video que se ven como los árboles están al borde, pero al borde, amigo, de caer. Así que tenga precaución porque ahí a la altura de Maquehue también nos reportan de posible salvo descaído y también riesgo de caída. Vamos a subir un video ahora para que se meta a Facebook. Vaya al tiro a Facebook. Ahí le voy a subir para que lo pueda ver. Porque realmente está bastante. Yo me da un poquito de miedo. Dije, oh, Dios mío, estos árboles están vivos. Se van a salir de la ruta. Así que precaución nomás, muchachos. La invitación. Más que invitación, es la precaución, el llamado a la precaución para que tenga cuidado, ¿cierto? Tenga cuidado. Si va a salir, que sea estrictamente por algo que tiene que ser muy necesario. Si no, quédese en la casa nomás porque está muy peligroso esta situación. ¿Vieron el video, muchachos, que le cayó justamente un árbol? Qué heavy. Un video que anda en redes sociales viral sobre un muchacho que le cayó justamente un árbol encima. Está en perfectas condiciones, por suerte el amigo, ¿cierto? Porque imagínese, la mala suerte, le cae un árbol encima. Le cayó un ramazo, ¿cierto? Así que, ojito. Por acá en Cajón estamos sin luz, caída de árbol en Cajón. En el Colegio La Granja estamos sin luz. Precaución en Inglaterra con Francia, también semáforo suelto. A ver, vamos a ver el video, foto, el video, foto. Yo entendiendo de sus mentiras, ¿cierto? Lo más cercano a ahí agarrando, aferrándome a sus mentiras. Ahí está, ojito con el semáforo ahí a la altura de Francia. Gracias a la Titi. Gracias, Titi, por compartir eso. ¿Qué más tengo por acá? Lo voy a subir al tiro nomás. A ver por acá, hola.
1: Hola. Lo que anterior, pero una lámina de bocina en el kit de emergencia para estar protegido. Ya,
0: perfecto. Para el kit de emergencia, claro. Una lámina de bocina. Saludo a la altura, Sando, de el Guanti ex Ojo de Agua, ruta S31 Cajón, Vilcún, con sus respectivos cortes de luz. Harto poste, informa a la comunidad. Ah, saluditos. Muchas gracias, amiga. Veo que están trabajando las grúas en el lugar, ahí en camino a Cajón, ¿cierto? En este caso, la ruta S31 Cajón Vilcún. No se llevan ahí con el videito. ¿Por acá quién anda?
2: Una radio con panel solar. Y así no necesito pila.
0: Ah, ya, claro. Claro, es muy bien, amiga, una radio con panel solar. Saluda a nuestra queridísima. Mientras la Tabita también nos informa de una situación de árboles caídos.
2: Hola, Sando, ¿cómo estás? Oye, Sando, ¿sabes que yo tengo unas amigas que viven en camino rural de Rengalín y tienen como 5 árboles caídos hacia su propiedad y no están aisladas?
0: Claro, están aisladas.
2: Están sin luz y por ende sin agua porque todo se maneja con el tema de la luz. Así que no, ¿a qué número habrá que llamar a la municipalidad para pedir ayuda? Porque ellas no tienen trabajando. Ni siquiera motosierra para sacar los árboles.
0: Claro, están trabajando ahí, depende de la municipalidad del sector que vivan, pero están trabajando todas las municipalidades. Nos llegaron acá mensajes de todos lados que están todos trabajando porque es una situación que se ha tomado medidas, no sé si a veces son las suficientes, pero evidentemente son casos a veces que hay que tener en consideración, sobre todo los sectores rurales que se han visto bastante afectados con esto. Así que depende de cada municipalidad en la que viva cada sector. A ver qué pasó acá.
3: ¡No, si se da vuelta!
0: ¿Qué pasó, chuta, cabrón?
3: ¡Para la pluma!
0: En nuestro auditor están narrando la situación. Nos mandan videos acá de esto. ¿Dónde es? Vamos a averiguar el tiro. Deme un segundito. Voy a adelantar un poquito. El amigo mandó literalmente un podcast acá porque el video dura 10 minutos. Pero nos muestra acá que están tirando. Ah, mira, los mismos lugareños, los mismos. Las mismas personas están sacando ahí con camionetas nomás los árboles que están en la ruta. Cómo se pueda nomás habilitando el tránsito, sobre todo con lluvia. Acá estamos sin luz toda la mañana. Excelente tarde. Saludos, chiquillos, desde la familia Alarcón Yancafil de Puerto Domínguez. Mira, nos escuchan ahí. Bueno, lamentablemente sin luz toda la mañana. Un gran saludo para ellos. Esperemos que regrese pronto. ¿Qué más? Precaución, chiquillos. Es en que en Cajón no hay semáforo. Están apagados los semáforos en Cajón. ¿Cuándo fue la última vez que vivieron un semáforo allá? Volaron todo en el último temporal, yo creo. Por acá dice saludos, chiquillos. Gracias por acompañarnos en estos días de harto viento. Dice gracias en la punto 7, como siempre, presente. Amigos, vamos a estar acá todo el día, todo el día. Hoy día es día feriado. Tenemos programación especial. Yo voy a estar acompañando ahora en la mañana hasta la 1 y luego de 3 a 7. Así que hoy día me toca el turno completo. Mañana le digo al tiro que tengo libre. Mañana tengo libre. Probablemente le va a acompañar el tío Juliano, la Karen. Uno de los dos va a estar acompañándole porque la tía Karina está con 2 días de vacaciones. Mañana y el sábado. Así que bien merecido lo tiene la tía Karina. Es la Karen Paola. Hablando de Karen, es 2 para las 12, la vuelta a Boletín Informativo.

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1: Vamos a las noticias, boletín informativo a esta hora, ya son las 12 del día con 6 minutos. Vuelos en Sky no pudieron aterrizar en algunas partes de nuestro país debido al fuerte viento, fueron regresados a destino. Así es como varias aerolíneas han presentado algunas circunstancias bastante complejas debido a las rachas de viento que azotan con el sistema frontal, algunos siendo devueltos a la capital. La información fue confirmada por el propio terminal aéreo en sus redes sociales, precisando que se trata del vuelo 161 de la aerolínea. Mientras el oficialismo celebró, en este caso, la aprobación de la reconstrucción en el Senado, un día histórico. El ministro de Hacienda, Jorge Quiroz, y diversos personajes del oficialismo valoraron que la sala del Senado aprobara el proyecto de reconstrucción nacional del gobierno. Chile necesita crecer y este proyecto lo hace posible, expresó el secretario de Estado y agregó que es un día importante para Chile. Este proyecto llegó al Congreso hace 3 meses con una misión muy clara, darle a nuestro país las herramientas para progresar, crear empleo y reconstruir lo que el fuego destruyó. General Araya confirma que está en extrema gravedad el carabinero baleado durante la captura de El Rana. Este jueves entregó literalmente el segundo estado médico sobre el cabo que lamentablemente se encuentra bajo extrema gravedad. En este contexto, la institución precisó que uno de los funcionarios permanece en esta situación. Recordemos que esto está enmarcado en un operativo para dar con el paradero de este sujeto ocurrido en octubre del año 2020. El operativo se desarrolló en el sector Punucap en Valdivia y dejó a 2 carabineros heridos. Y el balance por sistema frontal en la Araucanía, 160.000 clientes aproximadamente sin electricidad. El subsecretario del Interior, Máximo Pavés, afirmó que este jueves

0: respecto a la zona centro-sur se ha comunicado con delegados presidenciales. Quisiera también recordar que el gobierno ha invocado la ley que regula el sistema de Senapred y establece 3 perímetros de seguridad para asegurar la evacuación preventiva en diversos sectores, sobre todo en algunas regiones del país. Es así como, en este sentido, instó a los delegados presidenciales a tomar medidas en caso de algunas situaciones más extremas. De esta manera, la directora nacional de Senapred señaló que hay 9 personas damnificadas en la región de la Araucanía. A mantenerse en sus hogares y cuidarse, sobre todo, amigos. 12 del día con 9 minutos, hasta aquí el boletín informativo de noticias. Sigan en compañía con la radio.
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0: Isabelle.
1: Ya estamos de regreso, 12 del día con 17 minutos. Señoras y señores, bueno, ahí en las redes sociales pueden encontrar todos los videos que ustedes han ido enviando. Se agradece también a aquello que han efectuado nuestros colaboradores, nuestros auditores, que son parte de nuestra esencia, ¿cierto? Gracias por ser un 7. 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
1: Señores, señores, vamos a revisar algo porque... ¡Atento Central, atento Central, atento! Atento Central, atento Central, atento a través del WhatsApp. Atento Central, comienza a reportar lo que está haciendo hasta ahora de la tarde. ¿Qué está haciendo hasta ahora de la tarde? Atento Central, atento. Mensaje de texto, foto o video. Bueno, mensaje de audio también, obviamente. ¿Qué hace a esta hora de la tarde?
2: ¿Qué estás haciendo a esta hora de la tarde?
1: Parte 1, porque la tarde igual vamos a estar

0: aportando más para ir conociendo lo que están haciendo nuestros querubines, para ver si están en sus casas, si salieron a trabajar igual, si les tocó quedarse ahí nomás en algún lugar en el mientras tanto, a lo mejor están atrapados ahí en algún taco debido a las caídas de árboles. Todo a través del WhatsApp 45259 2210.
1: Más 56 46.

0: Vamos a los primeros, su audio, claro.
1: ¿Qué estás haciendo a esta hora de la tarde?
0: Ya, por acá tengo acá, de cajón, mira, dicen, hay una caída de árboles en cajón, chiquillos, aquí nos mandaron un video. Vamos a revisarlo rápidamente, a ver, aquí, qué heavy. Me creo que es cerca de un colegio, ¿no?
2: Aquí tenemos parrata.
0: Aquí tenemos parrata, dice.
2: Aquí vamos a tener parrata.
0: Parrata, dice, ¿ah?
2: Ay,
0: ay, ay. Ay, señor Jesús.
2: Y voy a mandar el otro capaz.
0: Acá nuestro amigo nos manda el videito también, por supuesto. ¿Qué es lo que está haciendo a esta hora de la tarde? Acá tengo otro video. A ver, hola.
3: Atento, central, atento. Acá atento. Trabajo con mucho viento.
0: Mucho viento. Agárrese nomás por ahí, querida. Agárrese nomás por ahí, querida. ¿Qué hace a esta hora de la tarde? ¡Aló!
1: ¿Qué estás haciendo a esta hora de la tarde?
4: Yo me tuve que quedar en la casa de la segunda.
0: ¿En la casa nomás?
4: Le tuve que llamar a mi señora y decirle que tuve que quedarme haciendo turno doble.
0: Ahí justo le estaba llamando a la señora, parece que le viró el teléfono. ¿Qué hace a esta hora de la tarde? WhatsApp. ¿Esto es texto, audio o foto? Es foto y audio. Perfecto. Hola.
5: Porque en cualquier momento se corta la...
0: El de arriba primero, el de arriba. Ahí sí.
5: Hola, Sandu.
0: Ahí sí.
5: Aquí en casita con la Trini, con la Ainhoa. Y adivina qué estamos haciendo. Descargando juegos de mesa.
0: Juegos de mesa. Mira qué bien. Qué bien. Igual muy buena, buena.
5: Porque en cualquier momento se corta la luz.
0: Se corta la luz, claro. Y que...
5: O sea, la electricidad.
0: Claro, la electricidad en este caso. Ahí está el término bien dicho. Paseando y buscando chatarra y se para acá. Saludos, chiquillos. Saludos, chiquillos. Ando coleccionando lata. Agarrando lata. Saludos. ¿Qué hace a esta hora de la tarde? Veo unas manitos en la masa.
6: Buenas tardes, Sandu.
0: Hola.
6: Yo preparando, voy a hacer pancito y una sopa y pilla para este día de viento y un poco de lluvia. Ojalá que todos los puntositos estén bien. Cuídense mucho. Yo soy un 7 siempre. ¿Y tú?
0: Saludos a nuestra queridísima. Oiga, ¿habrá algún localcito que venda sopa y pilla? ¿Hay algún auditor que venda sopa y pilla hoy día, por favor? Quiero una sopa y pilla. ¿Qué hace a esta hora de la tarde? Veo más masita acá.
7: Haciendo sopa y pilla para este día frío.
0: Haciendo su vaipilla, por favor. ¿Qué hace a esta hora de la tarde?
1: ¿Qué estás haciendo a esta hora de la tarde?
0: Vamos con los mamacitas, no te puedo creer. Mamacita, también haciendo su vaipilla.
8: Pensando aquí preparando unas ricas vaipillitas para esta temporada.
0: Hay que ver. Están todos haciendo su vaipilla y yo. ¿Qué hace a esta hora de la tarde?
1: Más 56-452-59-2210.
0: Me manda más fotos su vaipilla. ¿Cómo son? Perfecto, sí, para la sopa y pilla hoy día.
8: Que alguien le avise a mi señora que el temporal me llama hasta donde la vecina, Sandu.
0: Chuta, la agarró el viento, amigo. El semáforo que está en Caupolicán por doblar hacia Sodima, cualquier momento se cae. Ojo, ¿eh? Porque me reportan nuevamente el semáforo ahí. ¿Qué hace hasta ahora de la tarde? 45-2-59-22-10. Agarra el teléfono, mande foto. Mira, acá mandan más sopa y pilla. Amigos, dígame dónde hay nomás, si hay algún carrito por ahí abierto, por favor. Aquí tengo otro video, a ver.
9: Ya, para un día de lluvia con viento. Ustedes dicen.
0: Ay, caray.
9: ¿A cuál le damos el bajo?
0: Ay, caray, nos mandó ahí una. Nuestro amigo Mario nos mandó ahí una colección de vinitos que tiene ahí, ¿eh? ¿Cuál va a abrir el día de hoy para pasar el frío? A ver, por acá están haciendo carnitas.
7: Sí, la carnecita lista para tirarla a la plancha.
0: Paren de hacernos sufrir, por favor. Por acá, ¿quién más anda dando vuelta por aquí, puro, diciendo que, a ver, no pelea aquí con los... Ah, ya están peleando los niños en la casa, dice, por favor. Al menos están con luz por el momento, nos comenta nuestra queridísima Catalina. Ustedes a través del WhatsApp comentaban y participaban y se sumaban a este reporte Atento Central Atento, en el que estás haciendo hasta hora de la tarde. Último.
10: Con este tiempo dan unas ganas de largarse a tomar, oye.
0: Hasta esta hora de la tarde.
1: ¿Qué estás haciendo a esta hora de la tarde?
11: Full Harmony.
0: Manden su vaipilla, chiquillo. Voy a estar hasta las 7 ya.

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0: Escuchamos a Red Plastic Bank con el Raga Raga. Exactamente las 12 del día con 42 minutos. Querubines, entramos en recta final ya de esta primera parte. De este matiné especial, ¿cierto? Que trae dos ediciones. Uno a esta hora que ya está finalizando casi. Y la otra parte de 3 a 7 de la tarde que regreso para acompañarles en el bloque tarde, día feriado. 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
1: Oye, Sandu, ¿te tocó al arco hoy día? Bocina.
0: Sandunguiña, claro. Sí, me tocó al arco. Yo le dije, amigos, me tocaba justamente este feriado, me tocaba a mí. Entonces usted sabe que cuando hay feriado trabaja solamente un locutor a radio, un locutor al aire en la radio y queda literalmente de arquero, ¿cierto? Así que le voy a acompañar todo el día. Significa que mañana no tengo que trabajar, ¿cierto? Y no vengo, ¿cierto? Me compensan el día. Yo se los cuento porque ustedes son amigos de nosotros, ¿cierto? No le van a contar a nadie. Claro, nos devuelven el día, entonces mañana yo no vengo. El sábado sí estoy acá. El sábado regreso. Y eso aprovecho el fin de semana largo. Falló mi estrategia ahí, pero bueno. Significa que el próximo feriado sería el 15 de agosto, que le tocaría posiblemente a Julián Gutiérrez, ¿o no? Sí, no me acuerdo, pero bueno, uno de los tres chicos. Luego ya saltamos a septiembre, 17 y 18 de septiembre, la Karina y la Karen. Por lo tanto, ustedes saben quién libró ahí, quién sacó provecho, quién jugó la carta maestra. A veces hay que ser vivo. Ya, vamos a presentar las tres canciones, amigos. Tres canciones que tengo a esta hora de la tarde. Ustedes pueden votar por una. ¿Cuál será la canción que vamos a escoger? Bueno, veamos qué dicen ustedes. Son 10 votos en total, así que usted decide. Opción número 1, tengo a...

0: allá del sol. Y en la opción número 3 tenemos a...
1: 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Hay un ángel.
0: En la opción número 3 tengo a Robbie Williams con su versión en español de Angels.

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Tres canciones listas para ser votadas. Ustedes deciden al 45-259-2210 cuál canción va a escoger. Así que aplique su voto de inmediato. 45-259-2210. ¿Cuál va a ser el temita que va a darle el vamos? Son 10 votos en total. Así que a participar de inmediato. Mientras tú votas, nos quedamos con...

Ya estamos de lleno, entramos de lleno a las canciones del día de hoy. Tres canciones, tres temazos. Veamos cuáles van a escoger ustedes a través de las votaciones al 45-259-2210 en esta primera parte que ya se arranca. Vamos a revivir las tres canciones nuevamente y luego ustedes votan. ¿Les parece? Vamos a ver cuáles teníamos en competencia. Canciones que son rescatadas, que hace tiempo no tocamos y las traemos de vuelta. En la 1 teníamos a Los Enanitos Verdes con Lamento Boliviano.

0: Ahí están las tres canciones de hoy. Hora de votar. Vamos a los votos rápidamente, Kiruines. Voto, voto, voto, voto, voto, voto, voto. A ver por acá, su voto.
1: La número 3, la número 3.
0: Primer voto recae entonces para la número 3. Hola.
2: Todo el ratón, que Robbie Williams. La 3, la 3.
0: La 3, otro voto para Robbie Williams. Hola.
3: La número 1, Sandu.
0: Número 1, anotada entonces, registrada. Gracias por su voto. Hola.
4: La número 3, número 3.
0: Otro voto para Robbie Williams, suma el cuarto voto en este momento la votación, son 10 en total. Por acá, hola.
5: La 1, la 1, Sandu, la 1.
0: Entre la 1 y la 3, ¿un poquito de rock o un poquito de romántico? Si usted decide, ¿el rock latino o el anglo?
3: La número 3.
0: La número 3, tenemos 6 votos registrados, me voy con el séptimo voto ya de esta edición de hoy, feriado. Hola.
6: Sandu, la 3, la 3, la 3.
0: La 3, 7 votos tengo registrado, me voy con el octavo voto. Hello.
7: Sandu, hoy voy por la número 1.
0: Número 1, anotado entonces el voto también de Leivet. El voto número 9.
8: Hola, Sandu, voto por la número 3.
0: 3, y el voto número 10 viene a cargo de... A ver, han llegado tanto voto aquí, aquí, aquí, aquí, aquí, aquí está.
9: Hola, Sandu. La 3.
0: La 3, señores, señores. Tenemos resultado final y nosotros comenzamos a cerrar esta primera parte del feriado. 12 del día con 58, 12 del día con 58, 12 del día con 58, 12 del día con 58, 12 del día con 58. Nos vamos, nos vamos, nos vamos, nos vamos, nos vamos, nos vamos y volvemos. Volvemos a las 3 de la tarde, amigos, hasta las 7, ¿ah? ¿Eh? Canción ganadora.

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1: Son las 2 de la mañana.
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1: ¿Qué pasa contigo? 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

0: Señores y señorías, estamos listos para continuar en esta segunda parte del día. ¡Aplausos! ¡Aplausos, aplausos, muchos aplausos, varios! ¡Bienvenidos! Comenzamos hoy día. Sí, dejé el locutorio con la luz natural, ¿eh? La dejé con la luz apagada acá. Me siento en un bloque más íntimo, ¿cachai? Me siento en un espacio más íntimo, sin luz, solamente la luz natural del día, hasta que evidentemente empiece a oscurecer y ya mi vista empieza a fallar con las pantallas tan luminosas que tenemos acá en la radio. Entonces aquí estamos comenzando este bloque tarde. Un aplauso, señores y señores. Aquí estamos en vivo hasta las 7. Nos quedan 4 horitas más. 4 horitas más. Tenemos 6 secciones. Tenemos que revisar. Tenemos caso de la vida real o no. Vamos a ver si nos queda un caso de la vida real para esta semana. Lo guardamos para el sábado. También tenemos el 2 de una. Vamos a estar con saludos por montones. Queremos revisar sus saluditos a través del WhatsApp y obviamente las notificaciones que ustedes nos han ido dejando durante estas últimas horas. Me salí a dar una vuelta al centro, ¿cierto? Salía en vehículo a dar una vuelta y dije, a ver, vamos a ver, cualquier semáforo en el piso, cualquier semáforo desmayado. Así es, increíblemente, hay varios semáforos que ni siquiera están. Entonces, una fuerte situación ha afectado acá a la zona. Podríamos decir que es uno de los vientos más grandes que hemos vivido. Posiblemente porque hay que sonar varios problemas durante el día de hoy. Casas derrumbadas, techumbres por todos lados. Realmente ha sido caótico el día de hoy. Esperemos que no estés en esta situación, ¿cierto? Ni te toque, pero hay varias personas que sí le ha tocado, lamentablemente, este día complicado, ¿cierto? Con hartos vientos. Importante también de aquí en más para que pueda asegurar su casita y la pueda dejar bien reforzada, porque usted ve bien que el tiempo está cambiando bastante más rápido de lo que uno piensa. Ya no es las cosas como antes, ¿cierto? Ahora está aumentando y está cambiando el clima en nuestro país. Por lo tanto, hay que tomar las medidas desde ya y aterrizar esas cosas, ¿cierto? Ver cómo sobrevivimos en este nuevo... Ya, le estoy poniendo el color ya. Ver cómo sobrevivimos en este nuevo mundo ya. Señores, señores, vamos a comenzar de inmediato este capítulo. Siga mandando sus videos. Siga mandando sus fotos. Siga comunicándose con nosotros. Tenemos hasta las 7 de la tarde. Ahora sí estamos con pauta musical. Hemos retornado a nuestra pauta musical. Así que, por lo tanto, vamos a estar de todas maneras ahí sacando el 2 de una más adelante para que programe canciones. Por ahora, sean bienvenidos y comenzamos al tiro con un temazo. Partimos con temazo. 1.7. Partimos con Wisin y Yandel, Chris Brown.
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0: Es el Algo Me Gusta de Ti. 3 de la tarde con 18.

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Quevedo con Ni Borracho. Comenzamos también con Chris Brown, Wisin y Yandel, Algo Me Gusta de Ti. 3 de la tarde con 26 minutos, 3 de la tarde con 26.

0: Ya me voy con la pregunta de esta, de este post-almuerzo, ¿cierto? 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A ver qué pasa por las redes sociales. ¿Qué andan los niños por ahí? A ver, hola.
1: Oye, Sandu, está especial el día para volarse.
0: Está fuerte el viento, así que a eso se refiere nuestro amigo.
2: Hola, Sandu, tanto tiempo.
0: Hola, amigo. ¿Cómo está, amigo? Está fuerte el viento. Por acá, a ver. Hola.
3: Hola, hola, Sandito, quiero salir de una duda. Acá en Barros Arana con Bilbao no hay luz, pero hay otros vecinos que tienen. Yo en mi casa no tengo, los vecinos del otro lado, por Bilbao,
0: ya, por el lado ya.
3: No tienen. Okay. Y llamé a la compañía, me dice que aquí en Barros Arana con Bilbao no hay problema eléctrico. Ya. ¿Por qué será? Así que... si alguien está escuchando que dé alguna solución, yo tengo que cerrar la cortina y la cortina es eléctrica. Así que tengo ese grave problema para más tarde.
0: Para el negocio,
3: ojalá,
0: claro,
3: que llegue ante la luz.
0: Claro, para el negocio, toda la razón. Bueno, va a depender, amigo, porque muchas veces las distribuciones eléctricas están en diferentes puntos, ¿cierto? Diferentes, en este caso, tomas de corriente. Entonces, posiblemente quizás hay alguno de los postes o administradora de energía, que cada uno tiene ahí sus propios generadores, digámoslo así. No, tiene otro nombre. Muchas veces están conectados e interconectados. Entonces, a veces una casa tiene luz, otra no, otra sí, otra no, otra sí, otra no, porque tienen diferentes tipos de conexiones. Entonces, posiblemente quizás alguno de estos tiene que haber tenido alguna falla. Entonces, implicó que ciertas casas no tengan electricidad, ¿cierto? Posiblemente. O, derechamente, pagar la luz, igual que... sería bueno que a lo mejor que aprovecharon de cortarla.
4: Ese poste es de mi concesión, Sandu, y yo estoy lleno ya. No, hoy día yo no salgo a trabajar.
0: Ya, el amigo dice que... el amigo eléctrico dice que no pasa nada con... hoy día no trabaja ahí, ¿eh?
5: Lo que pasa es que son distintas tomas de corriente.
0: Claro, eso.
5: Y ese corte que está ahí, como él no tiene corriente, el vecino de enfrente tiene corriente... Claro. Es porque se cayó un poste acá en Pedro Valdivia.
0: Ah, ya. Claro, puede ser, claro. Justamente una toma que estaba ahí en cajón. No se puede hablar en serio con...
1: Oye, Sandu, yo creo que no hay luz en el sector de Bilbao porque afuera de Fruna se cayó un letrero luminoso con los cables y están todos metidos en el agua con electricidad. Y estaban los carabineros ahí en delante y ha estado toda la mañana ahí. Así.

0: que está todo cortado ahí.
1: Sí, hay varios, eso me llamó la atención, hay varios letreros en el piso. Durante mi transcurso de recorrer, fue lo que más le pedí a todos los auditores de Nantes, ¿eh? Lo que más le pedí, chiquillos, no salga si realmente no lo amerita, ¿cierto? Yo que lo que hice, lo primero que fue hacer fue acopuchar, po. Pero bueno, hay cosas que a veces se condicen con lo que yo pienso, ¿eh?
2: Bueno, Sando. Limitaste, clarito, Cantinflas, no se entendió un carajo lo que dijiste.
1: No se entendió nada. Es que ocupo de repente ¿cómo se llama? Términos un poco para que mi cerebro lo entienda y a veces no avanza, ¿cierto? No avanza. Pero usted sabe, yo creo que usted sabe el tema y qué pasó ahí. De todas maneras, ahí irán a resolverlo durante las próximas horas. Están trabajando para aquello, eso sí, me percaté que hay muchos amigos de CG, Frontel y distribuidoras eléctricas trabajando en terreno. En mi misma vuelta, porque recorrí hartas partes de Temuco dando vueltecitas por ahí, viendo más o menos dónde están los puntos más álgidos de este temporal de viento.
3: Hola, Sandu, espero tengas un buen programa.
1: Hola, amigo.
3: Hoy, Sandu, está especial el día para que salgan las suegras, las brujas, todas a volar.
1: A volar.
3: Para que saquen su escoba nomás. Vaya nomás, y salgan a volar.
1: Ahí hace una vuelta. Son las 3 de la tarde con 32 minutos. Nuestros auditores a esta hora los escuchamos, ¿cierto? Los escuchamos. Aquí estamos al pie del cañón, chiquillos. Aquí estamos rabiando un poco con el tema del viento, pero sintonizando punto 7 se me pasa, chiquillos. Así que un gran saludo también para nuestra amiga Maritza, que también nos acompaña en el matiné en modo vespertino. Este es el matiné segunda parte. Ya nos vamos con la pregunta post almuerzo, pero mientras tanto, Romeo Santos trae una propuesta indecente.
4: Hola, me llaman Romeo, es un placer

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3 de la tarde con 44, señores, señores. Y sigue avanzando la jornada mientras caen alguna gotita de lluvia, ¿cierto? Y el viento se hace presente como es de costumbre. 45-2-59-22-10. Es el WhatsApp para que siga reportando. 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Te esperamos, por supuesto, ahí. 3 de la tarde con 45 minutos. Vamos a la pregunta de esta jornada, la pregunta post-almuerzo. A ver. A ver la pregunta del día de hoy, para que conteste de manera flash, bien rápido a través de WhatsApp. Solamente mensajes cortos y mensajes rápidos.

0: Estamos el otro día de helados. Hemos preguntado de platillos que usted cocina. La última pregunta fue el día de ayer cuando le preguntábamos ¿cuál es el platillo que usted cocina cuando está solo? Y hoy le tengo otra pregunta. Lore.
1: Más 56-452-59-2210.
0: La pregunta es, ¿cuál es el mejor olor que tiene la cocina? Coloque la otra cortina, maestro. El mejor olor que tiene la cocina. Ahí sí. ¿Cuál es el mejor olor de una cocina? ¿Cuál es el mejor olor que tiene de una cocina? Yo, por ejemplo, voy a dar el primer olor. El primer olor rico, a mi gusto personal, es cuando salteo verduras y le echo pimienta.
2: ¡Uy, qué olor más rico!
0: ¿Qué olor más rico? ¿Cuál es el mejor olor que hay en la cocina? ¿Cierto? ¿Sobre algún ingrediente en especial de repente? ¿Cuándo queda lista la comida, no sé, tal platillo? 45-259-2210 respondiendo la pregunta de manera flash, de manera cortita. ¿Cuál es el mejor olor que tiene la cocina? A ver.
3: Hola, Sanducito. El mejor olor de la cocina es el olor a limpio.
0: A limpio. Claramente después de hacer todo, ¿cierto? Hay que lavar al tiro y sacar al tiro y dejar todo guardado. Es la idea. Y el olor limpio, ese olor a trapito, ¿cierto? El líquido de piso. Pero vamos un poquito más a la comida, ¿cierto? ¿Cuál es el mejor olor que tiene la cocina?
4: Comino con ajito.
0: Oh, bueno. Comino con ajito. Sí, buena combinación igual. Buena combinación. Mejores olores en la cocina.
5: Hola, amigo Sandu. ¿Cómo estás? Buenas tardes. Oye, a mí el olor que me encanta es cuando hago el sofrito de la cebolla con el ajo. O sea, que me encanta ese olor.
0: ¿Le gusta ese olorcito? Lo que sí, si tiene ropa cerca, amigo, que hay pasado. Que hay pasado sofrito. Pero también otro olor que es rico para alguna persona, no para todos, es cuando está recién uno empieza a hacer el pino. El pino para la empanada, ¿cierto? Le echa vinito para la reducción y todo. Qué rico ese olor igual. Dando vuelta en la casa cuatro, cinco días pasado a pino, ¿no? Aunque uno se baña. Vamos con más WhatsApp. El mejor olor de la cocina. Pregunta corta.
6: Para mí el mejor olor es la manzana con canela.
0: Qué rico.
7: Cuando uno sofríe ajito con oreganito y un poquitito de pimienta y sal.
0: Qué olor.
7: Para hacer un sofrito de pollito, de chanchito, de vacuno. Sandra, ni te lo imagináis. Una exquisitez.
0: Por acá el mejor olor lejos cuando hago pulmay. ¡Oh! Hace tiempo no como pulmay. Carne asada por acá. Por lo demás, a todo esto al final no comí su pilla. ¿Qué más por acá? ¿Olores ricos de la cocina?
8: Hola. Buenas tardes. El mejor olor es cuando se cocinan guatitas.
0: No sé, quizás, bueno, para todos no es el mismo gusto. Hay gente que no le gusta el olor a guatitas. Cuando se está sobre todo haciendo. Como que me viene el olor al tiro a la nariz. Como si, fue raro.
9: El cilantro, tío Sandro. El cilantro, me encanta. Me encanta el olor al cilantro.
0: Mejores olores de la cocina. En la pregunta flash de este post-almuerzo.
10: Oye, Sandu, cuando estás haciendo el sofrito, antes de echar el menenjunje ya más con todo dentro de la olla, le echas el ajito y cae al aceitito, así se empieza a freír rico, olor.
0: Eso idealmente, por lo general, siempre se aconseja que uno, de alguna manera, el ajo primero lo humecte o lo ensalce con el aceite, ¿cierto? Para que ese aceite finalmente sea un aceite de ajo. Y ahí uno, de alguna manera, después quita el ajo. Algunos lo dejan, pero yo quito el ajo y ya la salsa, el aceite, digamos, queda con esa esencia. Y una vez que le echan las verduras, impecable. Así no hay exceso de ajo tampoco. ¿No?
11: El mejor olor es cuando echas a cocer coliflor.
0: Coliflor, mira, no es de mi gusto, pero sí, hay gente que le gusta el olor de cocción de coliflor.
12: El mejor olor de la cocina es cuando estás echando el sofrito y empiezas a echar
0: el orégano y todas las especias. Vamos a escoger ahora el mejor olor y luego estaremos escogiendo el peor olor, de la cocina, el peor.
9: Hola, Sandro. Pero ahora el mejor. A mí me gusta el olor a pan tostado.
0: ¡Oh, qué rico!
9: Y además, cuando hago un quequito y la casa queda, se pasa el olor a queque horneado.
0: Muffin.
9: Queda muy rico.
0: Claro, me gustaba cuando mi hija hacía muffin y se ponía a hacer sus cositas dulces. Es rico, el olor a galleta igual, rico.
13: Exacto. El olor a pan amasado o cuando uno está haciendo un bistec. ¡Oh, qué rico olor!
0: Olorcito rico de la cocina, último.
14: Hola, Sandu. El olor más rico cuando haces pulmay, le echáis el vinito blanco. Y empieza a hervir con los choritos, con los mariscos y la carnecita. Un manjar.
0: Si nos sacamos un disco, cabrón. 3:30. Preguntamos el mejor olor de la cocina. Luego, a la vuelta, estaremos preguntando el peor olor de la cocina. Ahí vamos a ver qué sale por ahí. Ahí aparecen los mañosos. J Balvin.

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6: Comenzamos la revisión de noticias a esta hora, 4 de la tarde con 4 minutos. Senadora de oposición tras el despacho de la mega reforma. Es un día negro para las arcas fiscales. Tras el despacho de la mega reforma por parte del Senado, ¿cierto? Para su tercer trámite, las senadoras de oposiciones criticaron la iniciativa impulsada por el gobierno. Creo que no hay justificación alguna para aquellos que contribuyen, que cumplen, que pagan frente a los que hoy en día se ha aprobado con los votos de derecha, que es premiar a aquellos que ocultan, que sacan bienes y sacan recursos fuera del país. Se desconoce además de dónde han obtenido estos recursos. En esa línea también sostuvieron que la medida constituye una amnistía tributaria para quienes no cumplen con sus obligaciones. Lo que ha hecho la derecha es entregar amnistía tributaria a quienes no cumplen, agregó. Mientras que Inglaterra se lanzó contra Argentina en redes sociales después de la bandera que mostraron en el partido. Puede que el Mundial no sea nuestro, pero las Malvinas lo son. El gobierno británico reiteró este jueves su petición a la FIFA de investigar si la selección argentina infringió las normas de desplegar una pancarta reivindicando la soberanía de las Islas Malvinas tras derrotar a Inglaterra en la semifinal del Mundial. Subrayó su apoyo a los habitantes del archipiélago situado en el Atlántico Sur. Puede que el Mundial no sea nuestro, pero las Islas Malvinas sí, comentaron por si las dudas, dijo los medios del portavoz del primer ministro Keir Starmer. Nuestra posición no ha cambiado, la autodeterminación corresponde a los habitantes de la isla que están bajo soberanía británica desde el año 1833. Así es como el gobierno activa código azul en 7 regiones por sistema frontal y refuerzo.

0: Con nuevos albergues, el Ministerio de Desarrollo Social y Familia anunció la activación extraordinaria del Código Azul en 7 regiones del país debido al sistema frontal que afecta a la zona centro-sur. La medida estará vigente entre el jueves 16 y el lunes 20 de julio en las regiones Valparaíso, Metropolitana, O'Higgins, Maule, Ñuble, Biobío y la Araucanía. Como parte del plan de contingencia, la cartera desplegará 14 dispositivos móviles adicionales, lo que permitirá sumar 530 prestaciones diarias durante la emergencia, y estos operativos consideran recorridos en terreno para entregar abrigo y alimentación. Los lechos de río no son habitables. CAST pide evacuar y fija ministros en regiones ante sistema frontal. El mandatario sacó y destacó la colaboración que se dio para poder disponer la evacuación de personas que están en lugares donde no es posible habitar. Y eso también hay que insistir, los lechos de río no son habitables. Y a las personas que siguen en los lechos de río le volvemos a señalar que tienen que abandonar sus lugares para no lamentar tragedias humanas. No queremos hacer lo mismo en distintas localidades. Por lo tanto, le pedimos a las personas que están en esos lugares que evacúen a aquellos cauces de agua que puedan ser peligrosos para las personas, comentó. Una noticia bien lamentable, ya que muere trabajador que realizaba despeje de ruta en Nahuel Buta. Le cayó lamentablemente un árbol. En medio del sistema frontal, un trabajador perdió la vida mientras realizaba labores de despeje en la ruta justamente en Nahuel Buta, luego de que un árbol cayera sobre él. Las autoridades investigan las circunstancias del hecho. 4 de la tarde con 4 minutos, las condolencias a la familia. 4 de la tarde con 7 minutos, hasta aquí el boletín informativo de noticias, sigue en compañía, por supuesto, con la radio.
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Yatra, Yatra, escuchamos a Sebastián Yatra con El Traicionera. 4 de la tarde con 15. 4 de la tarde con 15. Le preguntamos un rato atrás cuál es el mejor olor el olor de la cocina. Ahora vamos a encontrar el peor, ¿cierto? Y ahí nuestros auditores nos van a ayudar. 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

0: 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Le preguntamos a los querubines, ¿cuál cree usted, amigo o amiga, que es el peor olor de la cocina? ¿Cuál cree usted que es el peor olor de la cocina? ¿Cierto? Ya encontramos el mejor olor hace rato atrás. Sacamos ahí las conclusiones con ustedes. ¿Y cuál cree usted ahora que es el peor olor que puede haber en la cocina? Si usted es susceptible de repente a esto y le causa náuseas quizás, le invitamos a que por favor cambie la radio en un minuto, porque probablemente quizás se le va a dar un poquito, hasta desquito quizás. Olores que no le gusta en la cocina. A ver, vamos a ver por acá. Partemos con el primero.
1: Amigo Sandu, a mí el olor que me carga, que me apesta, sí, el olor del arroz con leche, sobre todo cuando le ponen canela, no le gusta. Que me carga ese olor.
0: No le gusta el olor a arroz con leche, mira, curioso. Amigo Jordan, ¿usted qué olor no le gusta en la cocina?
2: El peor olor puede ser cuando se te queda comida en la olla después de varios días, o cuando se está pudriendo alguna fruta.
0: Claro, ese olor a moho que se forma esa costra. ¡Ah! ¿Cuál es el peor olor que puede existir en la cocina?
3: El olor cuando hacen ese queso derretido en el sartén. ¡Ah, qué hediondo que da la cocina!
0: ¿No le gusta? Mira, yo siempre hago huevitos con queso. Rico. El olor a condimento, dice por acá nuestra queridísima. La Jackie. ¿Es la Jackie Jackie? ¿Jackie? ¿Eres tú, Jackie? ¿Jacqueline, eres tú? No lo voy a decir. Miré su foto de perfil, dije, la conozco. La Jackie. Mira que. Doña Jackie, ¿cómo está? Qué gusto saber usted, queridísima. Le mandamos un abrazo. Espero que esté muy bien. Un abrazo gigante para ti. La Jacqueline.7, la Jackie. La tía Jackie. Qué bonito, gracias por escucharnos. ¿Cuál cree usted que es el peor olor de la cocina?
4: Hola, hola. Aquí en la población Villa Nevado Sandino de Pedro de Valdivia estamos sin agua.
0: Ah, ya, chuta.
4: Quería saber. Sí, ¿a qué hora va a llegar? Si alguien sabe, alguna información.
0: Le averiguaremos.
5: El olor que no me gusta es el de la coliflor.
0: De la coliflor. También cuando se está en proceso de cocción. A mí tampoco me gusta, amigo. Tampoco me gusta. Malos olores en la cocina.
6: El olor cuando están cocinando cosayuyo, coliflor, algo así.
0: Algo así. No le gusta. No, en realidad, el olor dice que no. A lo mejor quizás no sabe que estaban cocinando, pero no le gusta.
7: Oye, Sandu, el peor olor es el vino. El vino, mi suegra.
0: Mira, el peor olor. ¿El peor olor que tiene la cocina, según usted?
8: Hola, hola, Sandu. Oye, el olor que más me apesta es el olor cuando coso la coliflor.
0: ¿Ya?
8: O cuando hacemos huevo duro. ¡Guácala!
0: Ese, yo creo que ese, el huevo duro, yo creo que ese es uno de los olores más fuertes que existe. Malos olores en la cocina. Puede ser dentro del refri igual, ¿eh?
9: El peor olor que encuentro, que es el olor a cebolla. Encuentro a cebolla. Horrible. Sobre todo cuando paso por el centro y está la tremenda de donde a cebolla.
0: A cebolla. Donde sube la micro. ¿Cuál cree usted que es el peor olor de la cocina? Ya encontramos el mejor, falta el peor.
10: Hola, no, el olor más fuerte que puede ser es cuando están cociendo guatitas.
0: Guatita,
10: uy, qué fuerte. Claro, que una vez que están ellas, son muy ricas, sobre todo con la mano de mi señora. Espectacular. Pura mano monja.
0: Un poquito de picantito también se agradece, amigo Braulio. ¿Usted cuál cree usted que es el peor olor de la cocina?
11: A mí el olor que menos me gusta es el olor a cebolla.
0: Cebolla tampoco. Coincide entonces la cebolla por el momento liderando entre las preferencias como el peor olor de la cocina. ¿Usted, amigo, qué opina?
7: Oye, Sando, el peor olor de la cocina es cuando se te ahuman las lentejas. ¡Oh, olor pa' malo!
0: ¿A quién le gana?
12: No, el peor olor es el olor a garbanzo.
0: A garbanzo. Tiene como, es verdad, tiene toda la razón, cuando se está preparando tiene como, no sé si me pasa a mí nomás, pero tiene como olor a como a llanta, a rueda quemada. Como que estoy preparándola y sale como un olor como a rueda quemada, no sé. Es raro el olor. Estamos buscando el peor olor que exista.

0: En este momento en la cocina.
1: El aroma a pan quemado hoy.
0: Pan quemado.
1: Así que es terrible.
0: Mira, no le gusta tampoco. ¿Y a usted?
2: Peor olor es el olor a cochayuyo.
0: Cochayuyo también, ¿eh? O sea, bueno, comerlo y olerlo. Es pésimo, es pésimo. Es la pregunta post-almuerzo que estamos llevando a cabo a esta hora de la tarde por acá. ¿Quién va? ¿Aló?
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0: ¿Los taquis de ají, dijo? ¿Los taquis? ¿Hablamos de esos, de esos, de esos suflitos? ¿De esos snacks? 4 de la tarde con 21. Le preguntamos a nuestros querubines, ¿cuál cree usted que es el peor olor de la cocina? Y por el momento, la gran ganadora es el olor a cebolla.
1: 1.7.
0: Mientras, nos quedamos con Ráfaga, es el maldito corazón en este día feriado.
2: Para todos.
0: Hasta las 7 le acompaño.

0: Nos vamos a la pausa comercial. Al regreso tenemos noticia viral y pregunta. Eso es la vuelta, pausa.
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Plan B con el secreto. ¿Qué hora es, maestro? 4 de la tarde, 40 minutos. ¿Qué hora es, maestro? 4 de la tarde, 40 minutos. No, si no voy a preguntar más la hora, no se preocupe. Ya estamos de regreso para hacer este maravilloso programa que se transmite por las antenas de Punto 7 para todos nuestros amigos que nos escuchan FM, pero para otros también que nos siguen a través de la aplicación, a través de Página7.cl. Gracias, amigo, gracias, muchas gracias. 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Un gran saludo para el amigo Alexis. Grande Alexis. Alexis Busto y va, me imagino, con sus... dice, aquí va, no sé si todavía va porque ese mensaje me llegó a la 1 de la tarde. Un saludo para... dice, voy con mi polola, mi suegra y los conchitos. Dice. Saludo para ellos. No sé si van todavía o si hubo... no sé. Quizás ya en 2 horas pueden pasar muchas cosas. Quizás ya no... no sé. Ya no... no sé, pasa muchas cosas. Un saludo para el amigo Alexis. Me imagino que me irá a escribir ahora. ¿Se está escuchando? ¿A la 1? ¿A las 2? ¿A las 3? No, no está escuchando. Bueno. 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

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Oiga, querubín, ¿qué hora es? 4:42. ¿Y qué pasaría si le cuento que... esta noticia se volvió viral durante estas últimas horas y llama mucho la atención, aprovechando que tiene que ver justamente con el tiempo que estamos teniendo el día de hoy y las ráfagas de viento, ¿cierto? Que tiene que ver justo. Una joven asegura que quedó embarazada por una ráfaga de viento. Una ráfaga de viento dice que la embarazó. Una mujer de 25 años en Indonesia sorprendió al mundo del internet asegurando que quedó embarazada tras sentir una ráfaga de viento que impactó en su abdomen. Según su relato, minutos después comenzó a sentir intensos dolores y terminó dando a luz a una niña. Una historia que rápidamente se volvió viral y que muestra también lo que viene este fin de semana, que es un temporal, que es lo que tuvimos, lo que estamos teniendo hoy. Los médicos aseguran de este caso, explicaron que se trataría de un embarazo precipitado, un fenómeno poco frecuente en el que la mujer no sabe que está embarazada. Eso se ha dado este último tiempo, ¿cierto? Que muchas historias se han conocido últimamente de casos así, de jóvenes que han dicho, no, yo no tenía idea que estaba embarazada, y de repente como que, wow, de repente como que, añe. Aunque la explicación científica, ¿cierto?, difiere sobre la versión entregada por la protagonista, el caso ha generado sorpresa y debate en redes sociales, como por ejemplo, algunos dicen tiene que haber sido bien fuerte el pencazo. No, me refiero al viento. Me refiero al viento, pa' amigo. Ya visto de esa forma, pues. Ya visto de esa forma, por Dios. Sí, aún así, dice por acá, venía con harto polvo la ráfaga. Ya, pero vamos. Vamos, por favor, porque vamos a seguir avanzando con este programa, ¿cierto? Porque justamente tenemos una... ya, es que no sé cómo plantear la pregunta. ¿Cómo planteamos la pregunta? ¿Cuándo fue la última...? No, yo creo que no. Tampoco podría ser esa pregunta. Yo creo que... a ver, vamos a intentar... La pregunta podría ser, por ejemplo... ¿De qué forma...? No, esa pregunta tampoco podría ser. Se podría malinterpretar esta pregunta. Entonces, los auditores, yo sé cómo suena. ¿Quién fue la última...? No, tampoco podría ser... La idea es que tenga relación con la noticia. Esa es la idea de la pregunta. Entonces... Y hacer de repente que los auditores no den idea, ¿no? No den idea para la pregunta porque podría ser tu última experiencia. No, tampoco yo creo que podría ser. No. Yo creo que la pregunta no va para ese lado. Yo creo que es que todas las preguntas podrían. ¿Con quién te pegas? No. Tampoco. Yo creo que la vamos a quedar hasta aquí nomás. Yo creo que no hay caso la pregunta, ¿no? Voy a cambiar la noticia y voy a hacerla de nuevo después, ya. Definitivamente la noticia nos da pregunta. ¿Cuándo te pegas? No. Mejor que no.

¿Fue una ráfaga de gemelo? No, tampoco, no. ¿Hace cuánto que los ventanales? No, tampoco.

Rakim y Ken Wai con el Te Regalo Amores. 4 de la tarde con 52 minutos. Y encontramos otra noticia. No vamos a continuar avanzando con la noticia anterior. No hay caso, no se puede generar una pregunta. Y la idea es que yo mañana tenga día libre, por cabrón. Entonces, no es la idea que con esta pregunta mi jefe me llame y dice: Don Sandu, parece que se mandó otro condorito. Así que vamos al aire de nuevo mañana. Yo mañana quiero tener día libre, muchachos. Así que quiero tener mi tana de lado día libre. Por lo tanto, vamos a abrir pregunta, pero con otra noticia que encontramos. Así que vamos a partir como... Hagan como si no pasó esto, ¿eh? Hagan como si esto no ocurrió. Vamos a partir de nuevo porque... ¿Qué pasaría si le cuento que...? ¡Qué cringe! Claro, lo que pasó en el bloque anterior. ¡Qué cringe! Estoy en mi prime. Los modismos que cambiaron el lenguaje de los jóvenes chilenos. Así es como durante varios años, ¿cierto? La palabra bacán, la lleva, que plancha, andar pato, filete, grosso. Era lo común cuando estaba de moda el vocabulario de los jóvenes chilenos, ¿cierto? Hoy, sin embargo, hay una nueva expresión en los jóvenes que está incorporándose cada vez más a los vocabularios. Frases en inglés, conversaciones diarias, un gran factor que ha sido los videos de TikTok y todo el lenguaje en redes sociales con el que se desenvuelven los jóvenes entre 20 y 30 años. Yo me pregunto dónde quedó el tranquilín John Wayne. Claro. Palabras como slay, palabras como FOMO, palabras como period, facto, basado, detonar, ya, pero ¿dónde está Warisnake? 6-7, palabras que... Tranquiluli, se no la había escuchado. Tranquiluli, ¿cierto? 6-7 es la más conocida hasta este momento. Pero, claro, ¿dónde queda la palabra piante, cierto? Palabras que ocupamos nosotros, chapa la pachala. Palabras que deberían regresar, ¿cierto? En este nuevo idioma donde los jóvenes, al parecer, claro, faltó... ¿cómo se llama esta frase que dice mi hija? Estoy... Frameando aura. Aura, cántate, frameando aura. ¿Dónde quedó la pulenta? ¿Dónde quedó? ¿Dónde quedó andar bacán? ¿Dónde quedó? Estamos tiquitaca, ¿cierto? ¿Dónde quedan esas palabras bacanas? Los macanudos, ¿cierto? Las palabras que ocupamos. Chorifly. Mira que andar diciendo cringe. Claro, frases que se han ido implementando. Recordemos que el idioma chileno es uno de los idiomas más difíciles del mundo en entender. Y justamente los jóvenes se están poniendo de su parte para que esto se pueda volver aún más difícil. Por lo que justamente ahora sí con esta noticia, que sí me genera una pregunta sana. La pregunta evidentemente es la siguiente. La pregunta es... Frases o palabras que ocupaban tus abuelos. Claro, frases o palabras que ocupaban tus abuelos. ¿Cierto? Recordemos que en el idioma chileno de la época de los 70, 60, 80, por lo general no ocupaba mucho improperio para nada. Muy poco, muy, muy mal visto era decir un improperio, un garabato. ¿Cierto? Entonces ocupaban palabras para poder tratar de omitir un garabato, como en vez de decir con, uno decía por la constitución. Por la contumelia. Palabras que fuimos adaptando de alguna manera los chilenos para poder expresarnos y omitir un garabato. Es así como hasta el día de hoy nosotros tampoco en la radio podemos emitir un garabato. De repente se nos agarra.

0: Así me agarra un hueso.
1: Pero son muy pocas veces las que lo hacemos, ¿cierto? Porque tenemos millones de palabras para poder utilizar y reemplazarlas. Es así como ustedes a través del WhatsApp, a través de este numerito.
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1: Frases que ocupaban tus abuelos. Frases que ocupaban tus abuelos, ¿cierto? Frases que nunca olvidaste, que te recuerda probablemente a tu abuelito, ¿cierto? A tu abuelito, a tu abuelita, que ocupaban esas palabras y hasta el día de hoy capaz que tú las heredaste, las ocupas hasta el día de hoy, o quizás ya la dejaron de estar. Siempre hemos ido variando nuestra forma de decir palabras. Por lo tanto, abrimos WhatsApp para que usted opine a través del 452-5922-10.7. Pero eso a la vuelta para que podamos escucharlas todas. Mientras nos quedamos con Santa Feria, es el 7 marcha, no hay manera.

0: Aprovecha de prepararte un café. 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

Escuchamos Anoche de Brujas con el Desnudos. 5 de la tarde con 4 minutos. 5 de la tarde con 4. 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Debería haber alguna mención por los semáforos igual. Si encontró algún semáforo, devuélvalo amigo, porque recordemos que hay varios semáforos que no están en su posición. Mañana o probablemente el día mañana. Claro, porque hoy día es feriado, entonces mucha gente hoy día está en la casa. Mañana, cuando usted salga al centro, se va a dar cuenta que falta literalmente gran parte de los semáforos en Temuco. Volaron todos, así que por favor, si usted encuentra un semáforo, amigo, es ilegal llevárselo, ¿no? No, si lo lleva a la casa. Pese a que muchos probablemente les gustaría tener un semáforo en la casa, un disco pare, eso, amigo, no se puede hacer. Por favor, no lo haga. 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Te esperamos, por supuesto, en Maritano Ebensperger, que nos acompaña hasta ahora de la jornada acá en el matiné de Kirubín, esa edición post. La edición post almuerzo. Ya, estamos de regreso. Vamos a revisar rápidamente. ¿Qué pasó? ¿Estamos por Instagram igual? No te puedo creer, mira, a ver, vamos a saludar a los niños que están en Instagram. Oli, saludo a todos los que están conectados ahí a través. ¿Qué pasó? ¿Se conectó?

0: ¿Se conectó o se desconectó? Bueno, saluditos por ahí al Rodrigo Andrés, al Maxi, a la Sonia Cofré, por ahí al DJ Kevin Contreras. Ayer lo vi, la pasó bien, amigo, ¿eh? Qué bueno que la pasó bien, qué bueno, qué bueno. Ya, ¿se conectó o se desconectó? ¿Se cayó? ¿Se cayó? ¿Cómo que se cayó? Pero estábamos transmitiendo recién. Vamos a retransmitir entonces esto para poder salir al aire ahí con los chiquillos. Vamos a descartar este video, vamos a transmitir nuevamente. Pero esto es ¿por qué Instagram? ¿Por el Instagram de la radio o por el mío? ¿Por qué? ¿Ah? ¿Por el mío? Ah, ya. Ah, ¿quieren transmitir por el mío? ¿Quieren probar? Ya, ok. ¿Por qué siempre sacrifican mi Instagram? Pobrecito mi Instagram. Sí. Está recién agarrando vuelo mi Instagram. Subo frases todos los días, chiquillos, inspiradoras para aquellos que necesitan a lo mejor un poquito de... ¿ah? Necesitan un poquito de empuje. Subo frases inspiradoras todos los días. Voy a empezar a subir contenido si me quieres seguir, ¿ah? Voy a empezar a subir videos. Perdón, me trapiqué, perdón. Voy a empezar a subir videos. El que quiera seguirme, me dicen Sandu, así me puede seguir en las redes. Si es que no me tiene, ahí nos seguimos, nos hacemos amigos y todo. Ya, ahora sí. Bueno, mientras nuestro equipo aquí está moviendo manos para conectar todo... Nosotros hablábamos acerca de, ¿cierto? Nosotros hablábamos acerca de estas preguntas que evidentemente los jóvenes empezaron a usar. Una pregunta que claramente tiene a muchos pensando a esta hora de la tarde. Esta noticia que habla acerca de que los niños, los jóvenes de ahora, estarían ocupando ciertas palabras que nosotros, los que somos jóvenes... Jóvenes, ¿cierto? Estamos comenzando a dejar de lado ya. O al menos no la entendemos, ¿cierto? Palabras como cringe que decíamos. Ahora se ocupa una que es... No sé si lo voy a decir bien, ¿eh? Yo sé que muchos se van a burlar de mí, pero... Lo voy a intentar decir. Love bombing, ¿cierto? Love bombing. Como decíamos también la palabra FOMO. Aesthetic, cuando se ocupan diferentes tipos de términos para mostrar algo bastante brilloso, bonito, hermoso. Palabras como, por ejemplo, slay, ¿cierto? También otra palabra que ocupan los jóvenes, ¿cierto? ¿Dónde quedó la palabra macanudo? ¿Cierto? ¿Dónde quedó la palabra, como decíamos, tranquilín, John Wayne? ¿Dónde están esas palabras que eran en el pasado? Y es por eso que le preguntamos a nuestros auditores a través del WhatsApp de Punto 7.
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0: Hoy a nuestros querubines le consultamos lo siguiente. Palabras que no ocupabas tú, sino que ocupaban tus abuelos. Claro, no que ocupaba usted, amigo, pero que usted probablemente también heredó de sus abuelos. Palabras que ocupaban tus abuelos. Vamos al WhatsApp, a ver. ¿Qué palabra ocupaba su abuelo que recuerda constantemente?
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0: Palabras que ocupaban sus abuelitos, a ver.
2: Por la reflauta, gancho.
0: Por la reflauta, ¿eh? Como le decía, siempre trataban de omitir como los garabatos, ¿eh? Siempre como trataban de omitirlos, no le gustaban los garabatos a los abuelos, ¿cierto? A sus antepasados. ¿Qué palabra usted ocupaba que siempre ocupó de su abuelo?
3: Wirguliento.
0: Wirguliento. Dale, vaya, wirguliento. Dale, vaya. Te voy a poner un aletazo, wirguliento. Palabras que ocupaban tus abuelos.
3: Hola, por la miechica.
0: Por la miechica también. Buena frase, ¿eh? Buena frase, ¿eh? Palabras que ocupaban tus abuelos a través del WhatsApp.
4: Puede ser el macanudo. O el descueve.
0: Descueve también. ¿Cómo estuvo el malón? El descueve. El descueves. Pero siempre era con la S al final. El descueves. Palabras que ocupaban tus abuelos.
5: ¿Qué? Puta que sos brea.
0: Ex brea. Esa frase no la conozco, amigo. La conozco, o probablemente dijo una frase y lo agarró el viento el amigo, pero... Palabras que ocupaban tus abuelos.
6: Mi abuela dice, cuando se trata de un hombre mal vestido o un pantalón que no está bien hecho a la medida, dice, puta, el pantalón a pitiguao.
0: A pitiguao.
6: O si no... ¿cuál era el otro?
5: El
6: guañangao. O que el hombre que está de guañangao.
0: De guañangao.
6: Esos dos dichos tiene mi abuela.
0: Mira, palabras que ocupaban todos. De guañangao. Te veis súper de guañangao. Imagínense este programa, probablemente para nuestros amigos que son extranjeros. Ya con las palabras nuevas, imagínense con los cabros chicos. Ahora le explotó la cabeza, yo creo. No entienden nada. Palabras que ocupaban tus abuelos.
6: Sí, cuando se tropezaba, le pasaba algo, le decía, por la reflauta, el mono. O por la zapatilla, el obispo y la virgen, re. Ahí me salió un garabato.
0: ¿Verdad? Pero también tenían,

0: también tenía ciertos augurios, ciertas palabras que conjugaban frases.
1: Pero por la rechupaya, gancho mío.
0: La rechupaya. Frases que ocupaban tus abuelos.
2: Por las canillas del mono.
0: Palabras que ocupaban tus abuelos.
3: Hola, mi sangu.
0: Hola.
3: Iñor. Hola, Iñora. Oye, señora. Así me decía mi tata.
4: Maganudo. Macanudo. Del uno. Asosiégate.
0: Me acuerdo de mi madre también me decía, ya vos, oye, Roberto, asosiégate ya. O gobiérnate también.
5: Mira, Lucito Mayo, aquí estamos. Física Luga, oye.
0: Física Luga, Pichica Luga. Siempre se ocupaba como en una tendencia de personas más de clase, ¿eh? Se ocupaba la palabra Pichica Luga. Palabras que ocupaban tus abuelos.
6: Asosiégate.
0: Asosiégate, ¿ah? Cabrio de Miechica.
7: Las canillas del trailer.
0: Creo que hay un tema con las canillas. Me estoy dando cuenta que hay un tema severo de los abuelos con el tema de las canillas. Palabras que ocupaban tu abuelo.
8: Oye, este programa es a todo cachete, ¿eh?
9: Sandu, sí. Mi abuela decía, cuando se enojaba, decía, Sancho los diablos. Enojada de vaya, Sancho los diablos.
0: Claro, aprovecha de tirar su maldición igual, a ver. Tira su maleficio. Palabras que ocupaban sus abuelos en relación a la pregunta que estamos llevando a continuación a esta hora de la tarde, que es el idioma nuevo que ocupan los jóvenes y que nosotros en la actualidad, los más jóvenes como nosotros, que estamos escuchando la radio, no entendemos ya.
10: ¿Quién es ese ñato?
0: Eso no lo había escuchado, ¿eh? ¿Quién es ese ñato? Eso no lo había escuchado, ¿eh? A ver, palabras que ocupaba su abuelo.
8: Love bombing. Love bombing.
0: No, es love bombing, amigo. Es love bombing. Palabras que ocupaban sus abuelos.
11: Sandu, mi abuela me decía, vale, colócate la chompa.
0: Claro, hay una variación en las palabras, ¿cierto? Que se han ido perfeccionando con el tiempo. La palabra chompa, claro. La palabra toalla también tuvo unas pequeñas variaciones después con el paso del tiempo. ¿Tenemos más o no? En el Instagram dice por acá, Don Cabro se armó la tole tole, claro, también. Se ocupaba bastante en esa época la palabra tole tole, ¿eh? Palabras que ocupaban sus abuelos.
12: Me duele el lonco.
0: Me duele el lonco. Abuelo. Claro, igual un poquito más de profundidad en el área de otro idioma.
13: Y la polola no me va a salir huequito.
0: ¿Lo puedo decir jefe, no? ¿Sí? ¡Ay, colipato, venga! Claro, eran palabras que ocupaban de repente los abuelitos. Había otra que era similar, ¿eh? Pero ojo que nosotros estamos tratando, no tenemos ni un problema. Pero habían palabras, coliguacho también, le decían coliguacho. No, del coliguacho, hijo, ¿ah? Palabras que ocupaban sus abuelos a través del WhatsApp de Punto 7.
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0: Colipa, tenés que escuchar esa palabra desde tiempo. ¿Palabra que pasó, abuelo?
15: Mi abuela decía, más rinde un rato con ánimo que un día con flojera.
0: ¿Aló?
8: ¡No te juntís con ese de pelo largo! ¡Debe ser volado!
0: No, pero no estamos buscando consejos de abuelo, estamos ocupando palabras que usían sus abuelos.
16: Este cabro parece que está meando para atrás ahora.
0: Impresentable. Impresentable, ¿eh? Impresentable. Vamos con los últimos mensajes de WhatsApp. Palabras que ocupaban sus abuelos.
17: Oye, Sandu, mi abuelo, en vez de decir eso por nieto, decía escopeta, nieto.
0: Estamos hablando de otros tiempos igual, maestro, ¿cierto? Hablando de otros tiempos, no vamos a entrar en tanto de detalle profundo, pero claramente eran otros tiempos, ¿ah? ¿Eh? Refrases, como que frases de moda, digamos, en la época.
8: Se le queda la patita, ¿sabes?
0: Claro, también. Palabras que ocupaban sus abuelitos es lo que estamos rescatando en esta tarde de feriado aquí en la radio.
18: Esta chicuela anda con un zaspirulín.
0: Ya se me había olvidado. El zaspirulín, pues se me había olvidado también. Vamos con la última. Frases que ocupaban sus abuelos.
10: Igual decían ecolecuá cuando uno estaba en lo cierto.
0: Sí, qué maravilloso. Bonita época donde justamente los más grandes, las personas mayores, no decían garabatos, trataban de omitirlas y ocupaban sus frases de abuelos.
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0: Mientras nos quedamos con los ilegales de la fiesta caliente. 5:16.

0: École quoi.
1: Y es esa piruli guau guau.
2: Yo creo que esa frase es de investigación, ¿eh? Yo creo que hacerle una frase es una investigación para aparte.
3: Pucha, que me saliste curahuilla.

0: vamos arando, dijo la mosca.
1: ¡Ay, que le gusta jugar con hombres! ¡Qué hombre!

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0: escuchamos a Mika Blaze con el No Sabo. Quedaron harta palabra ahí en el tintero, ¿ah? ¿Revisémosla? Ya, revisémosla, sí. Quedaron en el tintero ahí. Estamos hablando de palabras que ocupaban sus abuelos. A ver si quedó alguna dando vuelta por ahí.
1: Estoy sudado, decía mi abuelo.
0: ¿Estoy sudado? Sí. Estoy sudado.
2: Este no sabe para dónde va la micro.
0: Esto no sé, claro. Esto. Ah, este. Frases que quedaron en el olvido probablemente ya.
3: Unos palmetazos por la oreja.
0: Pero por acá dice Don Sandu, cuando me decían, cuidado que la estufa está caldeada. Está caldeada la estufa. Había una frase que era Gil Cul... pero lo voy a decir, pero no es la del garabato, era culeco. ¿Se acuerda la palabra culeco? Decían Gil Culeco. Palabra que ocupaban antes, insisto, para reemplazar algunos improperios. Palabra que decían los abuelos. Sí, ¿cuándo nos vamos a tomar un sub? ¿Cuándo vamos a tomar un guarinaki? Un guarinaki. Frases que ocupaban sus abuelos que quedaron pendientes acá en el WhatsApp.
4: Quédese calladito, compadre. Usted no tiene nada vela en este velorio.
0: Claro, frase que uno decía para... Claro, no ande nada. De, ¿quién te batió la jaula?
5: Mis abuelos hablaban en mapudungún. Y cuando decían, ¿estás loco? Decían, ¿estás pirulonco?
6: Mira. No me vas a salir malo para el cacho, hijo, por Dios.
0: Frase que ocupaban los abuelos.
5: Puta, el hombre charro este.
0: El hombre charro, sí. Eso me acuerdo de haberlo escuchado en alguna oportunidad.
7: Está norteando, creo que va a llover más rato.
0: Está norteando.
5: No te juntes con esta porque es bien casquivana.
8: Cuando lleguemos a la casa partimos el queque.
0: Esa era la gran amenaza de los papitos igual, ¿eh? Vamos a llegar a la casa y vamos a partir el queque. ¿Quién aquí?
9: Ecolecuá
0: también, una gran frase conocida, ¿sí?
10: Mi abuelo, lo último que me dijo fue... ¡Ping!
0: Ya, pero no llegan en esa área.
11: La cuchufleta.
0: La cuchufleta.
12: Déntrate pa' dentro. Claro. Déntrate pa' dentro.
0: Déntrate pa' dentro, si no te va a pasarte nada. Déntrate pa' dentro.
13: Alumbró el sol para atrás, va a ser bueno mañana.
14: Decían, y parece que quería unas peras con harina.
0: ¿Verdad?
15: Tómate una chupilquita.
0: Chupilquita, mi chiquillo, ¿ah? Mi chiquillo. Vamos con uno más, a ver, una más por acá. Mira, siguen llegando acá. Los...
16: Este anda haciendo puras marihuanzas.
0: Ah, verdad.
17: Oh, estoy subiendo los chivos al monte, me ve la rodilla.
0: Sí, increíble, ¿ah? ¿Eh? Increíble. Licita... Uy, esta frase de hace tiempo, ¿verdad? No la escuchaba. Hiciste esa prueba al tuntún nomás, al tuntún. ¡Cáchate, po! Hiciste esa actividad, la hiciste al tuntún nomás. Al tuntún.
18: Ese huevito quiere salas. Claro.
0: Tenían unas buenas frases también que quedaron ahí en teleseries, sobre todo.
19: Me duelen las rodillas, mañana va a llover.
0: Mañana va a llover, claro. Grandes aplausos para todos nuestros adultos mayores que se merecen el debido respeto por cuidar el idioma de nuestro país. Bueno, lo fueron mutando un poco también, así que hoy estamos con cosas, sacaron estas frases. Pero aún así, cuidaban mucho también el vocabulario, la forma en que se expresaban con mucho... No sé si la palabra es derechamente respeto, pero eran buenos para repartir aletazo, pero sí, sin duda cuida mucho el vocabulario, señores. Ahora literalmente es una ensalada entre el inglés y el español que ocupamos los chilenos en la actualidad, que a veces nos cuesta mucho poder explicar lo que estamos hablando. 5 de la tarde con 26 minutos. Frases de abuelitos que revisamos el día de hoy que se merecen todo nuestro cariño, los que evidentemente lo recuerdan con cariño. ¿Qué más para acá abajo todavía?
10: A mí, Sandu, mi abuelo nunca me pegó, ¿no? Pero sí me enseñó todos los garabatos habido y por haber.
0: La mejor herencia.
1: Oiga, hijo, no se junte con este cabro que es medio coliguayo.
20: ¿Quién tiene alguna información de la copa de agua de Pedro de Valdivia que dicen que se utilizó y por eso que no tenemos agua?

0: alguna información para saber y cuándo irá a llegar el agua. Alguna información, por
1: ya,
0: favor.
1: Ya, amigo, le vamos a averiguar, amigo, en el próximo bloque para ver qué es lo que está pasando con las situaciones. Al menos acá en la radio no nos ha llegado ninguna información que podamos todavía comprobar, solamente árboles caídos en diferentes partes todavía que siguen trabajando los equipos de emergencia, ¿cierto? Incluso la barrera del cruce ferroviario recién de Uno Norte con Barros Arana se encuentran abajo pegada, más encima se encuentran pegadas. Así que ojito, paciencia a los conductores en ese lugar.
2: Hola.
3: Hola, mi amor. Mira, escucha,

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0: Escuchamos el Tren al Sur a esta hora de la tarde con un temazo sin duda de Los Prisioneros. Algunos esperando que se levante la barrera del tren y le colocan este tema. Pero bueno, 40 minutos pasan de las 5. Entramos a recta final ya de esta gran programación del día de hoy. Nos hemos acompañado todo el día. O nos queda, eso sí, 1 hora 20 minutos. Falta todavía el 2 de 1. Falta todavía las noticias del boletín. Ahora nos vamos a ir con saludos por montones. Si usted quiere mandar solo saludos y nada más que saludos, se le queda algún saludo por ahí, ¿cierto? ¿Quiere aprovechar la instancia? Bueno, tenemos el saludos por montones que lo vamos a revisar ahora. Usted solamente debe comunicarse al 45-259-2210. 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
0: Ya amigos, quiero que aprovechen la instancia para que puedan saludar a alguien. Alguien de cumpleaños, probablemente alguna Carmen también que se...

celebró o está celebrando su día. Tienen la posibilidad de escribirnos, de whatsappearnos, de mandarnos un audio al 452-592210, porque a continuación revisamos el...

0: Y era bueno bolso yo. ¡Oso! ¡Los saludo! Es el Solo Saludos. ¡Ajá! 45-259-2210 a través del WhatsApp. Usted se comenta su Solo Saludos.
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0: Es el Solo Saludos a través del WhatsApp. 452-592-10. Ahora es cuando, amigos. Es el Solo Saludos. Por acá Don Sando y yo escuchando el tren al sur y esperando que pase el tren acá en Barros Arana frente al trébol, dice por acá. Saluda a nuestro amigo Juan Carlos. Es el Solo Saludos. Vamos por los primeros saludos. Adelante.
2: Amigo Sando, yo me quiero felicitar a mí mismo porque pude cambiar el auto y eso es un gran logro para mí. Dale, dale, que estén bien, saludos a todos.
0: Mira, qué bonito. Qué bonito, qué bueno. Se saludó a sí mismo nomás. Me parece muy bien, amigo. Es el Solo Saludos. Solo saludos a través del WhatsApp. Solo saludos y nada más que saludos. Ya, vamos con los siguientes. A ver, por acá. Hola, ¿a quién quieres saludar? ¿Ah?
3: Hola, mi Sandu. Aquí quiero saludar a mi tía querida. Ella se llama Gabriela del Carmen Pastuñán. Y, por supuesto, a mi hija. Ella es Fernanda Danae del Carmen. Y quien habla, Sonia del Carmen. Así que aquí estamos en mi casita. Celebrando, pero a distancia.
0: A distancia.
3: Por el fin. Entiendo. Así que, con un guarinaki.
0: Un guarinaki, claro.
3: Con celebrando un poco. Cariños.
0: Me parece muy bien. Celebrando con un vituperio. Solo saludos a través del WhatsApp 452-592-10. ¡Ja!
4: Un saludito para mi cuñada Eva del Carmen Castillo, que hoy se encuentra celebrando su onomástico, que lo pase muy bien.
0: Yo creo que el Día de las Carmes es como el día que más saluda gente por las redes, ¿no? En este caso por el santoral. Son muy pocas veces las que saludan los santorales, pero aquí nosotros en el matinal, al menos en la mañana, tenemos un espacio para que pueda saludar todos los días a un santoral y estamos reviviendo esas viejas prácticas. Solo saludos por acá, quiero saludar a mi hija que está acá acompañándome el día de hoy. Tiene un poco de miedo por el tema del viento, ¿eh? Saludos para ella, la Sofía. Solo saludos a través del WhatsApp.
5: Sandu, yo quiero mandarte un saludo a ti, que hoy día te tocó estar ahí poniéndole el pecho a las balas todo el día, pero ha sido muy entretenido, sobre todo escribirte cosas y que tú no las puedas leer. Es lo mejor. Eso, Sandu, sí. Que viene a tu casita y
0: muchas gracias,
5: adiós,
0: sí. Sandu del Carmen. Chao, pero todavía no me voy, me queda 1:15 todavía. Todavía falta programa. Besos, Sabita, besos. ¿Quién manda por acá a través del WhatsApp? 452-592-10. Saludos a la Aida, también, que le manda saluditos a su familia, que hasta ahora está escuchando la radio. Solo saludos.
5: Sandu, yo quiero saludarte a ti.
0: ¿A mí? Muchas gracias.
5: Porque hoy, a pesar del viento, la lluvia y todo lo que ha pasado, ya, tú estuviste ahí presente, le pusiste el pecho a las balas, que tengas un bonito descanso, en consideración y recompensa a este día. Un abrazo, muchas gracias, amiga.
0: Nosotros lo hacemos con cariño, amiga, a pesar que nos dan un día libre más mañana, pero muchas gracias. Le ponemos me gusta hacer radio, así que lo disfruto, ¿eh? Es el Solo Saludo de nuestros auditores a través del 452-592-10. Vamos con uno más, ¿o no? No alcanzamos, dicen acá la producción. No alcanzamos. Es el Solo Saludos, que lo cerramos ahora.
6: 1.7.
0: Ya, pues nos vamos. Cuídense. No sé. ¿Ah, no? Ah, no, te falta una hora todavía.

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1: Escuchamos a esta hora a Joel Randy con el Bonita. Y ahí revisamos parte de los saludos que nos dejaban ustedes a través del WhatsApp. Entramos a recta final de esta hora de programa. En breve estaremos con el boletín informativo, pero hay algunas cositas que han ocurrido durante esta jornada. A pesar de el frente que tenemos con vientos en varias partes de nuestro país, se reveló justamente temprano también que Paulina Nin, ¿cierto?, la conocida conductora de televisión, fue llevada a urgencias el día de hoy tras presentar un ataque de cólicos renales. Duele bastante eso, muchacho, pero fue parte de lo que ocurrió durante la jornada. Adicionalmente, ¿usted sabía que 33% de los chilenos arregla las cosas de su casa viendo tutoriales en YouTube? Según Cadem, un 48% de los chilenos se considera un maestro chasquilla. Un 58% tratando de arreglar las cosas por su cuenta cuando se le echa a perder algo de la casa. Y un 34% aprendió estas habilidades con sus padres o algún familiar. Y el 33% afirma haberlo visto en YouTube o en TikTok. ¿Se acuerda que el otro día subí un video tutorial a mi TikTok? O sea, a mi Instagram. Lo aprendí en TikTok. Cuando un electrodoméstico falla, el 27% lo bota y compra uno nuevo. El 26% lo lleva a reparar. El 38%, el gafetero plomero, es el primer oficio que saca más de apuro, ¿cierto? Llaman todavía a los gafeteros en algunas partes de nuestro país. Seguido por el técnico en electrodomésticos, que también los llaman, al 19%. Y un 14% solamente llama a un eléctrico en caso de alguna falla. El resto lo ven tutorial en YouTube nomás. Y se pone a arreglar cables, ¿cierto? Por lo que en la mayoría de los casos los chilenos llegan a estos especialistas por recomendación de amigos o familiares. Para aquellos que consideren que son autodidactas, posiblemente esta sea una alternativa. YouTube es solo para la gente autodidacta, que hay de todo ahí, ¿eh? ¿Cuál fue el último tutorial que vio usted a través de las redes sociales?
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1: Claro, ¿cuál fue el último tutorial que usted se vio a través de YouTube, quizás a través de TikTok? ¿Cómo hacer esto? ¿Cómo hacer esto otro? El otro día cuando quería sacar una tuerca tenía la llave que no me calzaba y ahí me enseñaron una técnica que vi también con Maestro Chasquilla. Hay un TikTok que se llama Maestro Chasquilla que justamente te muestra ahí cómo sacar algunas piezas de apretadas, ya sea para el baño, etcétera, con otros elementos que no son las herramientas convencionales. Eso todo en TikTok, eso todo en YouTube. Por lo tanto, según lo que dice esta noticia, el 33% de los chilenos dícese, arreglar las cosas viendo tutoriales. ¿Será usted uno de esos? ¿Cuál fue el último tutorial que se vio? Me lo comenta por las redes. Bueno, entre otras informaciones más que circularon, lo de la mega reforma que se aprobó para el Senado durante estas últimas horas de la madrugada, ¿cierto? O sea, principalmente durante las primeras horas de la

madrugada se dio a conocer sobre aquello. Y una noticia también internacional, ya que todavía siguen actualizando las cifras de los fallecidos en Venezuela a producto de estos terremotos. Llegaron a las 4.800 personas víctimas fatales por estos terremotos. ¿Ah? Esperemos que esas almas se encuentren en la luz y el descanso eterno como corresponde. ¿Cierto? Una situación que tiene a varios amigos y amigas venezolanas con el corazón en la mano debido a esta situación de la Tierra, que a veces el planeta simplemente hace lo suyo de actuar de forma natural. Desastres naturales que se le conocen, ¿o no? 3 minutos nos separan para las 6 de la tarde. A la vuelta tengo boletín informativo, ¿cierto? Tengo boletín informativo de noticias. Tengo el 2 de 1 para que programa de canciones. Aún queda programa. Mientras, es Nelson Arrieta con el 1000 horas.

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1: Llegamos al boletín informativo de noticias, marcando las 6 de la tarde con 3 minutos.

presidente defendió desalojo de tomas por temporal. Este es un momento crítico. El presidente José Antonio Kast defendió los desalojos que han realizado en el marco del sistema frontal. El mandatario sostuvo que ayer fuimos a la Florida, bueno, esto habla de la capital, y ahí se aprendió un desastre donde hubo muchas personas que fallecieron por aluviones en lo que es la quebrada de Macul, en la quebrada de Santa Sofía. Además, detalló que en ciertos sectores se evacuó algunos excampamentos y esas personas recurrieron a sus familiares, redes, conocidos para salir de ahí y el terreno quedó despejado. Kast remarcó que este es un momento crítico donde insistimos que estas personas tienen que abandonar los lugares donde hay cursos de agua y no solamente de manera provisoria, sino que van a tener que ser de manera permanente. Una noticia que también impactó a las redes sociales durante la jornada, ya que una grúa se desplomó por fuertes vientos y cayó sobre viviendas y vehículos en Coquimbo. Durante la jornada de este jueves, un grave incidente se registró en el sector Cinderpart, en la comuna de Coquimbo, cuando una grúa colapsó a raíz de los fuertes vientos del sistema frontal que afecta la zona y gran parte del país. A raíz de esta emergencia, bomberos, carabineros y personal municipal llegaron al lugar. De forma preliminar, serían 5 las viviendas y 6 vehículos dañados, producto del incidente que tuvo lugar a la altura de calle Ignacio Serrano con Carlos Condel. El superintendente de bomberos en la zona, Ezequiel Martínez, informó que hay una persona que presenta lesiones leves. Más de 10.000 hogares sin luz y 52 emergencias deja el temporal en Padre Las Casas. Así es como consecuencia del temporal de 70 kilómetros por hora en sus ráfagas de vientos, la lluvia permanece todavía en la región, decretándose alerta amarilla. Desde esta madrugada hemos desplegado nuestros equipos de emergencia junto a carabineros y bomberos para abordar el caso. Al momento no registramos emergencias mayores, salvo las caídas de árboles en algunas viviendas, pero sin víctimas que lamentar, y resguardamos a nuestras familias y compañías eléctricas que trabajan para reponer el sistema a la brevedad, comentó el alcalde Mario González. La Seremi de Educación ordenó la suspensión de clases en toda la Araucanía durante este viernes. Ante el avance del sistema frontal que afecta a varias regiones y con el fin de resguardar la seguridad e integridad de la comunidad escolar, la Secretaría Regional Ministerial de Educación de la Araucanía informa que se ha decretado la suspensión total de actividades escolares para este viernes. La medida responde a las directrices de emergencia del Ministerio de Interior y tiene carácter obligatorio y rige para toda la región. Aquí el boletín informativo. El tiempo para mañana se mantiene con al menos lluvias, comenzando eso de las 23 horas de mañana. Mañana debería estar un cielo más cubierto. Los vientos se van a calmar ya para el día de mañana. Hasta aquí el boletín entonces informativo de la jornada.

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1: Prepárese porque a la vuelta vamos a programar canciones en el 2 de 1. Un temitante de que ustedes programen 6 con 11. ¡Vamos!

0: Nos siguen yendo más videos a través de las redes sociales y vamos a revisarlo de inmediato. Por acá, kilómetro 15, camino a Cholchol. A ver, bajo. No, el video acá, árbol caído. Bueno, al menos está señalizado, eso sí, poste caído, árbol caído, de todo caído ahí en la ruta. Precaución, una sola vía al parecer en un tramo. Kilómetro 15, Cholchol, camino a Cholchol. Gracias, amigo, que nos comenta esa información. Por acá.
1: Hola, Sandu. Muchas sabes que yo lo último que vi en YouTube, me parece que fue, no fue un tutorial, fue algo parecido, cómo hacer un chupe de jaiba. Y lo vi desde las recetas hasta cómo hacerlo, ¿cachai? Y después lo preparé y me quedó genial.
0: Qué bueno.
1: Eso fue.
0: Qué bueno. Finalmente, la esencia de los chupes es el pan con leche, nada más. El resto es una preparación, ¿cierto? Como uno hace comúnmente con sartencito nomás, pero la leche y el pancito molde es finalmente lo que le da el protagonismo al chupe, ¿cierto? Le da la consistencia. Y el queso, evidentemente, que hay que colocarle harto queso, mi rey. Harta jaiba nomás. Y harta jaiba. Pero acá dice la Yaque, aprendió a manejar. Mira, aprendió a manejar el auto en YouTube, dice. Espectacular, espectacular. Espectacular, espero jamás me venga a buscar en auto porque... Saluda a la Yaque. Está escuchando la radio todavía. Qué bueno, me alegro. Bueno. Amigos, tengo el 2 de 1. Dos canciones, cada auditor puede programar un temazo. Escuchamos propuestas en este 2 de 1 de hoy, jueves.
2: Ponemos a tu disposición dos canciones para que las programes desde ahora por nuestras líneas de comunicación. Desde ahora atendemos un nuevo 2 de 1.

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1: 2 de 1. Hoy día la temática es, ¿sabe qué? No me voy a preocupar de la temática. Hoy día es tiro libre nomás. Hoy día es tiro libre. El otro día programamos reggaetón, ¿cierto? El otro día estuvimos programando romántica. Hemos tenido diferentes variedades, pero como es feriado hoy día, no me voy a preocupar en la temática. Cualquier canción que usted quiera pedir a través del WhatsApp al 452 59 22 10, Me la pide. Vamos a escoger dos canciones, ¿cierto? Una por auditor. Solamente una por auditor, recordemos. Una por auditor. Ustedes programan 452-592-10. Ahora es cuando, mi rey.
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1: Sí, ahora es cuando. Aprovecha de inmediato. 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Canciones al estilo libre, puede ser cualquier tipo de canción, ¿eh? Solamente usted me da las opciones, yo las reviso y ahí vamos viendo cuál vamos a escoger. 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Vamos a los solicitados a ver cuál canción podría ser.
2: Hola, Sandro. Quisiera escuchar la canción de Luis Miguel, La Bikina.
1: La Bikina. La Bikina de Luis Miguel. Ya, perfecto. Ustedes programan. Deme su propuesta. Hola, querido Sandro. Nos gustaría, ojalá, una canción, si puede, de Matilde Torres. Cualquier canción de la Matilde, finalmente. Saludos desde Vilcún. Un abrazo a la Mati. Un abrazo grandote.
3: Un mix ranchero, Sandu, para alegrar un poco la tarde después de la tormenta.
1: El mix ranchero, ya, perfecto. ¿Qué pasó, Bernie, que dice urgente? ¿Me va a invitar a tomar vinito? ¿Qué
4: pasó? Sandu, ah. Acá en Los Poetas, antes de llegar a la rotonda de Temuco, del tren Caicay, hay un accidente vehicular, pero por los poetas, para que tengan precaución.
1: Claro, la subida para que tengan precaución, se va a encontrar de frente, se va a sumar, digamos, al accidente, así que mejor tenga precaución. Gracias, Bernie, por la información. Dos canciones, una por auditor.
5: Hola, ¿cómo estás? Quiero escuchar el tema este, el baile de la lora, se llama. De los primitivos del sur.
1: Perfecto. Usted programe nomás, tire su propuesta, adelante.
6: Sandu, este día ha estado bien loco, yo quiero escuchar una de AC/DC. Me encantaría escuchar una de AC/DC.
1: Perfecto, una de AC/DC. Por acá también me dicen si es posible la fiesta de Olga Tañón. Ya, perfecto, por acá demasiada personalidad igual, me parece muy bien. También temazo que me piden acá, hola.
7: Tribal Monterrey, don Sandu,
1: ya. Vamos a ver qué lo que sale por acá. Una de Camargo y Luciano, si es posible. Saludos, chicos. Yo soy un 7 por acá. Hola.
8: Santunga. Semáforo apagado. Javier Carrera con Avenida Alemania. Javier Carrera con O'Higgins. Y Javier Carrera con Simón Bolívar.
1: Ya, perfecto. Gran parte de Javier Carrera. Un tramo, digamos, prácticamente céntrico hacia ese sector. ¿Qué canción quiere pedir?
9: Sandu, la canción de Karol G. Ya, me gusta mucho.
1: Ya, perfecto, la vamos a buscar. Por acá, Sandu, estamos con mi mami escuchando tu programa. Quiero escuchar, por favor, La Gata Baja o La Lluvia de Rocío Dúrcal, si es posible. Teníamos ganas de pegarnos un karaoke. Saludos a nuestra queridísima ahí que está en sintonía. Un abrazo, gracias, saluditos. Yo soy un 7 y tú, fantástico. Dos canciones entonces, escogemos. Al parecer quieren hoy día karaokear.
9: Sandu, La Ternura de la Sorora Varón.
1: Ya, perfecto, acá Las Encinas sin alumbrado público. Nos comenta por acá la Jackie, cuídese en ruta, Jackie. Vamos a las dos canciones, vamos de inmediato. Dos temazos ahora.
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1: Y partimos con la primera canción, a ver...

0: La lluvia, temazo del 2 de 1 junto a Luis Miguel y la Diquina. Está de karaoke el día de hoy, está de karaoke, señores y señores, ¿no? Está de karaoke el día de hoy, está de karaoke. Escuchamos un temazo. Entramos a recta final, señores y señores, pasamos casi a la pausa. Próximo bloque, no tenemos absolutamente nada planificado, así que vamos a escuchar su WhatsApp nomás. Vamos a preguntar qué se cuenta a esta hora de la tarde, probablemente. O alguna pregunta banal, ¿cierto? Una pregunta que no estaba planificada. Pero eso es lo que nos va quedando solamente de este programa especial. Mañana la programación está a cargo de Julián Gutiérrez y Karen Páez, ¿cierto? Ellos van a estar a cargo de la programación, ¿cierto? Así que de muy temprano, ahí van a acompañarse de 9 a 1 y de 3 a 7. Mismo horario tal cual. Es como un horario nuevo que se hizo acá en la radio, un horario sándwich que el jefe comenzó a implementar con sus queridos pupilos, que es el horario sándwich. Por lo tanto, van a haber tres días literalmente con ese horario, hoy, mañana y pasado. Así que serían el horario sándwich que vamos a tener acá en la radio. Se agradece al jefe por ese turno.
1: Se cuidan.
0: ¿Cómo?
1: No, si no, acuático.
0: No me voy,
1: amigo. Un abrazo para todos los puntos 7.
0: Ahora sí, tengo que decir que delante, cuando salí a dar una vuelta, como les contaba, me fui a meter a Avenida Alemania y justo agarró un viento. Sentí un poco de miedo en el vehículo, o sea, se movía mucho el vehículo de lado a lado, entonces sentí un poquito de miedo. Casi salgo corriendo, pero hubiese sido peor. Hubiese salido rodando, entonces probablemente fue lo mejor quedarme dentro del auto. Y después se escucharon muy fuerte el viento en los techos. Me dice que era el audio anterior el que había que colocar. Ah, perdón, amigo, perdón.
1: Hola, estimado, ¿cómo estáis? Espero que vienen acá sin luz y novedad en todo Temuco. Pero consulta, sabrás, ¿a qué hora puede reponer el servicio eléctrico acá por vía Coplicán?
0: Es una buena pregunta, amigo. Lamentablemente nosotros hemos mandado mensajes a nuestro... Yo tengo varios amigos que trabajan ahí en la cosa eléctrica. Me dicen, pucha Sandu. Otros me han mandado a la punta del cerro, pero claro, porque están con harta pega. Entonces están tratando de responder lo más rápido posible. Muchos se esmeraron a decir que podría ser cerca de las 20 horas que en ciertos lugares van a poder reponer la electricidad debido a que la cantidad de postes caídos ha sido sensacionalmente grande. Entonces imagínense parar un poste, enterrarlo, colocar los cables. Sí, es pega, amigo, es pega. Entonces puede que posiblemente el día de hoy, capaz que pasemos la noche sin electricidad en varios sectores. Esperemos que, ojalá que no, pero la pega es harta, ¿eh? Yo sé de manera personal por amigos que a veces, bueno, son bastante flojos de repente algunos. Hablo de mis amigos, ¿eh? Hablo de mis amigos. Son lentos para la pega, pero son mis amigos. Entonces le digo, cabrón, ¿por qué no hacen cortita? Y dicen, súbete vos, po. Entonces ahí entendís que es un amigo, ¿eh? Ahí entendís que es un amigo tuyo.
2: Oye, Sandu, yo tengo una amiga que le dicen la
0: tiempo. No, ya, vamos, por favor, no.
3: Sandu, saliste a puro reportear en terreno. Pero igual almorzaste, ¿no?
0: Sí, alcancé a almorzar.
3: Algo rico por ahí, por algún lado. Alcancé
0: a almorzar. Más caro me sale el estacionamiento del mall que el almuerzo.
4: Juega, Sanducito.
0: Sí.
4: Estas canciones como la que acabo de escuchar de Rocío Dúrcal.
0: Claro.
4: Yo me acuerdo que cuando éramos lolos de 14 años, estábamos a la que te pesque.
0: ¿Cómo?
4: Mirando a la niña con la que queríamos bailar un lento. Y en especial, Herida de Amor, de Grupo Indio. Esas sí que son recuerdos, mi guayo.
0: Eso es lo ideal de esta radio. Por eso tocamos canciones de todos y para todos, con la sencilla razón que provoquemos esto. Eso es lo que buscamos provocar, amigos. Que ustedes tengan un golpe de nostalgia, un recuerdo de nostalgia, que lo llevemos a viajar. Esa es la intención de nuestra nueva pauta musical.
5: ¿A qué quiere el hombre? Hágale igual que los viejitos a la antigua. Aproveche estas en las tareas.
0: Bueno, Vamos a recordarles entonces que en el próximo bloque vamos a seguir escuchando su WhatsApp. Así que si usted quiere hablar cualquier cosa, bienvenido sea. En el próximo bloque no tenemos pauta, se nos acabó la pauta y nos quedamos con Alexis y Fido.
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0: Es el Alócate. 18:32, recta final.

0: Respira, relájate y quédate con nosotros. Hacemos una breve pausa, pero en segundos seguimos con más música y más Punto 7.
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0: Ahí escuchamos a Soda con el Te Faltan Vitaminas, cuando solamente nos separan 20 minutos para las 7 de la tarde. Por acá quedaron algunos saluditos por revisar. No sé si la Elena habrá pedido Gilda a través del WhatsApp. Dice, Don Sando, yo quiero la gilada. Yo creo que a lo mejor era Gilda y se le filtró una A, porque a veces el celular falla, ¿cierto? Falla y probablemente se le pasó una A y era quiere escuchar Gilda. O posiblemente una palabra que yo no entienda, pero de alguna forma creo que es Gilda. WhatsApp a través del 45259-2210. Por acá, en las Encinas nos repetía acá otra auditora que está sin alumbrado público, así que los, sobre todo vehículos, precaución por el lugar. Nos indica, al menos acá en la radio, y les cuento que yo no tengo luz, ¿eh? No, yo no tengo... O sea, como les dije una vez, acá en la radio es un circuito bien especial que funciona... Solamente este locutorio con electricidad mientras todo el edificio está sin luz. Es algo totalmente extraterrestre. Pero es así. En este momento fui al baño y tuve que ir con la linterna de mi celular porque la radio no tiene electricidad, está sin luz. Entonces, es solamente este espacio tiene un circuito independiente. Anda, a ver uno que... cómo funciona, pero así está ahora. Y finalmente logré llegar al baño. En un momento había entrado a la radio Bio Bio, pero después me di cuenta que, claro, no... había ido sin linterna. Claro, pero efectivamente logré. Pero sí, hay varios sectores que todavía están sin electricidad. Coméntenos si es que todavía está escuchando la radio, evidentemente. Y hay algunos que están escuchándonos por el celular o con radio a pila. Si tiene electricidad por su sector o no. ¿Cierto? Por acá, a ver quién anda.
1: Oye, Sato, ese es el tema para la gilada de... del remix en nuevo.
0: Ah, ves que, claro, pues... Ah, y entonces, efectivamente, la canción se llama así. Ya, no la conozco, amigos, no la conozco. Para la gilada, claro, aquí está, estaba buscando aquí en internet... ¿qué va a decir la gilada? Se refiere a la ocupación, especialmente a la gente, especialmente con la gilada. Metaguacha, ¿es de Metaguacha esa canción o no? Es lo que me está arrojando justamente el chat GPT que me escucha todos los días.
2: ¡Tienes que estar tranquilo nomás! ¡Tranquilícense!
0: Tienes que estar tranquilito nomás del día de hoy. Acá tengo el saludo de Maribel. Saludos para ustedes, chicos. Gracias por acompañarnos durante todo el día. La pasé muy bien

0: con su programa, sobre todo con las frases de abuelos. Por acá la Chalita, la Chali nos comenta que no quería escuchar Luis Miguel, entonces mostró su descontento ahí a través de las redes sociales, ¿eh? Estamos revisando los WhatsApp pendientes. Aquí, escuchando la radio, a la antigua nomás Don Sandu, saludos del Portal San Francisco, a ver el video. No le voy a mentir, es un poco tétrico. No le voy a mentir, es un poco tétrico con la vela encendida, pero por un momento pensé que estaban haciendo ahí un maleficio. Pero bueno, están ahí escuchando lamentablemente sin energía, así que esperemos que vuelva pronto a la altura del Portal San Francisco. Nos comentaba por ahí la Berni. Saludos, y está escuchando con Radio Pila. Radio Pila, ¿cuánta gente tendrá Radio Pila hasta el día de hoy? Qué bien por usted, amiga, muchas gracias.
1: Sí, Metaguacha con el BM, el remix.
0: Ya, vamos a proponerlo, amigos, acá en la radio, esa canción, porque al menos no la tengo acá.
2: Buenas, Sandu. Buenas. Yo desde la una más o menos, sin electricidad.
0: De la una.
2: Ahora vine a comprar unas cosas, así que estoy escuchando con la radio del auto.
0: Gracias, Rey.
2: Hoy día fuiste al arco todo el día, Sandu,
0: sí,
2: por lo visto.
0: Sí, todo el día.
2: Saludos, que estés bien.
0: Sí, amiguito, todo el día me tocó estar acá, pero corresponde en los feriados un locutor agarrar el turno, ¿cierto? Un locutor nomás. Y aproveche a cargar el celu. Yo tengo ahí los celulares cargados, en caso de cualquier cosa, porque posiblemente siente que voy a llegar a mi departamento. No sé si alguien vive por Mata, por allá por San Antonio, me puedan decir si hay luz, porque estoy cargando todo lo que más puedo. No sé si hay luz allá, entonces no sé. Buenas tardes en Perquenco, sector El Cristo, sin luz, por Ende, sin agua, y Codiner, así no es el loco. Te he escuchado todo el día con nuestra radio pila. Saludos a Daniela. Oye, cualquier pila, muy bien. Siempre salvando la radio pila. Devil Kun, escuchando sin energía por acá. Saluditos, como siempre, son un 7. Igualmente, gracias para ti, gracias por escuchar.
2: Por acá, por sector Manzanar, sector San Calle,
0: no hay luz. Hay luz. Por acá, hola.
3: Pasa al súper a comprar un poquito de luz posando.
0: Ah, por ya. Si acaso. Sí, en todo caso, me di cuenta que no tengo velas, así que voy a tener que pasar a comprar vela en caso de cualquier cosa. O voy a tener que ir a tomar. O sea, perdona, a dar una vuelta por ahí.
4: Hola, Sandú.
0: Hola.
4: Mi hija trabaja delivery y es de la única manera que vengo a escuchar tu radio. Así que me he pasado toda la tarde dando vueltas. Hay muchos sectores que están sin luz.
0: Sí.
4: Pero para el barrio inglés, todo ese sector, tienen luz en las casas. Y también el luminario. Un besito, que estés bien.
0: O sea, usted dice que tengo luz. No, alguien que vive en San Antonio, muchachos, que me pueda contar ahí a través de las redes. Yo vivo ahí cerquita, si me pueden comentar. Alguien, por favor. Por favor, alguien que esté por el lugar. Siempre hay un auditor ahí, siempre hay uno. Si no contesta nadie, entiendo que no hay luz, entonces. Pero
2: el barrio inglés, otra cosa. Po.
0: Claro, allá vuelan loros, pues, amigos. Uno va para allá a su lado y hay loros.
2: ¿Aló? Puta, Sandu, ojalá que esta noche no haya más temporada, porque puta, en la mañana el viento me llevó a la cama de la vecina y mi señora no me cree.
0: Pero esperemos que hoy día también no me lleve a algún lugar de mala muerte el día de hoy el viento. Esperemos que no. Si me ven en algún lugar o me llego, déjeme afuera, que me lleve el viento por otro lado nomás. ¿Hay alguien que de San Antonio?
5: Chau, Sandu, que estoy bien. Nos vemos la próxima mañana. Ya terminé de trabajar.
0: Ah, qué bueno.
5: Gracias por la compañía.
0: Qué bueno, amigo, qué bueno. Gracias por acompañarse. Este se conoce como el bloque de relleno, pero aún así quiero aprovechar de preguntar si es que hay alguien que viva por ese sector del centro, ¿cierto? San Antonio. ¿Cómo no haber nadie por ahí? ¿Aló?
6: Sandu, por San Antonio no ha llegado la luz.
0: Está bromeando. Carajo. Bueno, como les contaba entonces, muchachos, voy a tener que pasar a comprar pilas y velas. Mala suerte, justamente no hay corriente en el sector de San Antonio. Ahí donde están los departamentos, amigo, vivo yo. ¿Cierto? ¿Alguien que vive ahí? ¿Algún vecino? No conozco ningún vecino del lugar. 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
4: ¿Ah? Sandu, para el sector del amanecer está sin luz.
0: Sin luz. Sin luz también.
4: Sin en
0: luz.
4: Las casas. Solamente en las luminarias en algunas partes.
0: Perfecto, perfecto. Lo que comentábamos hace un rato atrás también. ¿Eh? ¿Aló?
7: Me comí un asado, me mandé una tranca, perdí la noción del tiempo, Sando, ¿ya? La noción del tiempo, que es como suela.
0: Que es como suela.
7: Y vos estoy hasta en la radio.
0: Sí, amigo, todavía estoy acá, amigo. Dos pestañazos y estoy para informar que estoy secuestrado, ¿eh? Hasta las 7, amigo, hasta las 7.
8: Sandu, en los partes de Avenida Alemania hay luz. Te tiro el dato.
0: Ah, ya. Por si acaso. Ya, listo. Listo, no sigue más. Parece que va a tener que darme una vuelta por allá nomás. Se encontraron documentos a nombre de Javiera Torres Molina. Si alguien la conoce, tengo el número de la persona que lo encontró. Al igual que lugareños en Pitrufquén, dicen que están aislados en el sector Cuatro Esquinas. Claro, no se han empezado, si están entre cuatro esquinas, claro, empezado. Esquina por Loica, por caída de árboles y poste de luces, literalmente. Oye, ahí sí que cortó heavy el tránsito, ¿eh? A la altura de Pitrufquén. Sector cuatro esquinas por Loica, caída de árboles y sin luz. Se encuentran ahí los muchachos, literalmente cayeron muchos árboles y en el mismo lugar, así que están totalmente aislados. Situación compleja que viven ahí. Acá Manuel Rojas en Fundo del Carmen, todo el día sin luz. Escuchamos la radio a pilas, a la antigua, mi rey. Fantástico. Aló.
2: Oye, Sandu, ¿te quedaste encerrado en la radio de la mañana que te estoy escuchando, viejo?
0: Sí, se me quedaron las llaves, afuera. No, sí, este es un horario especial, muchachos, para que nos escuchan. Bueno, ustedes saben que es un horario especial, aquí tenemos que estar hasta... son 8 horas de programa. Significa que mañana yo no vengo, así que voy a disfrutar de... probablemente sin luma encima. Jefe, ¿no puedo venir a trabajar mañana? 10 minutos nos separan para las 7, vamos a cerrar prácticamente el programa, pero antes...
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0: Dos temazos. Esa cara de...

0: Señoras y señores. Señores y señores, ahora sí podemos decirlo. ¿Cierto? Ahora sí podemos decirlo. Así es. Sí. Nos despedimos como la dieta cada fin de semana. Nos despedimos, muchachos. Muchas gracias por la. Claro. Se acabó como mi sueldo al día 7, ¿eh? Se acabó esto, ¿cierto? Como mi sueldo la primera semana. Amigos, nos vamos. Muchas gracias por la sintonía. Que tengan una excelente jornada. Llegamos al final de este bloque. Cuídense mucho.
1: Santu, disculpa, sabes que recién me vengo conectando la radio. ¿Alguien de cajón podrá decir si hay luz, por favor, allá en el sector urbano? Porfa, Santo, si puedes preguntar.
0: Mire, yo estaba conversando con una amiga que es de cajón y parece que tiene luz, amigo, porque me dijo que estaba haciendo sus cosas, no había problema, así que al parecer sí tiene corriente. Sí tiene corriente. Esperemos que así sea. Amigos, un gustazo. Nos reencontramos el día sábado. No recuerdo muy bien si en la mañana o la tarde, pero a ver, le digo al tiro, porque acá tenemos justamente el horario que nos entrega nuestro queridísimo boss. Le digo al tiro. Yo voy a estar entonces acompañándole al menos el turno de programación de la radio. No, efectivamente no lo tengo aquí. Pero bueno, sorpresa nomás. Sorpresa. Que tengan buen fin de semana. Ojalá la electricidad llegue prontito. Vamos a dejar buena música. ¿Sabes lo que podríamos hacer? Hagamos algo. Ya, espérate. Voy a tratar después de tratar de desconectarlo. Sí, pero vamos a hacer algo. Vamos a dejar transmitiendo el TikTok. Vamos a colocar la como cámara de vigilancia. Si ustedes llegan a ver algo paranormal. Porque aquí, ojo. Que aquí penan, ¿eh? Aquí en la radio penan. Eso no, nosotros lo hemos dicho un montón de veces. Y es verdad. Vamos a dejar algo, porque ahora como tenemos esta la cámara de vigilancia, vamos a tratar de conectar la cámara, pero la vamos a dejar un poquito más allá. Para que se pueda ver todo el locutorio. O sea, vamos a dejar transmitiendo acá. ¿Podemos iniciar la transmisión? ¿Sí? Ahí está, ahí vamos a transmitir. Vamos a dejar transmitiendo

0: ¿Transmitiendo ahí?
1: Ahí está transmitiendo, ya. Vamos a dejar transmitiendo, amigos. Voy a tratar, eso sí, de correr un poco más la cámara, así que si se mueve la cámara en algún momento, les pido que, por favor, perdona, pero voy a tratar de correr la cámara más atrás para que ustedes puedan ver desde otro plano, ¿cierto? Un poquito más atrás, el locutorio. Y si ustedes llegan a ver algo, por favor, saquen pantallazo ya, porque... Vamos a dejar las luces apagadas, se debería activar el modo nocturno de la cámara y ahí ustedes podrán apreciar... Durante la programación yo voy a dejar la cámara corriendo hasta mañana. Hasta mañana va a quedar transmitiendo. Si llega a pasar algo, amigos, nos cuentan, ¿ya? Nos cuentan. @.7temuco en TikTok. Vamos a dejar transmitiendo. Cualquier cosita usted, amigo, me lo cuenta.
2: Gracias, Sando, por la compañía, por sacrificarte con nosotros.
1: No se preocupe, para eso
2: Ándate
1: me pagan.
2: A tomar, ¿no?
1: Para eso me pagan, amigo. Para eso me pagan un sueldo. No, amigo, no, si estoy... Es un gusto acompañarle, chiquillo, un gusto acompañarle, ya. Ahí están todos viendo, ¿eh? Se están conectando a TikTok. Voy a dejar la cámara andando toda la noche va a quedar transmitiendo. El jefe se va a enojar. Se va a enojar, pero si es que llega a pasar algo normal, por favor, sáquele pantallazo ya. Sáquele pantallazo, ahí se están conectando todos. Dice Sandu, buenas tardes, saludos a Diana. Saludos a mi hijo, saludos a amiga, también por acá, hola.
3: Oye, Sandu, ¿no voy a dejar un reloj, algo de valor? Porque como son, capaz que entran a robar en la radio la noche.
1: No, aquí no dejamos nada, amigo, no dejamos nada, no vamos a dejar. Vamos solamente a dejar la cámara andando, como les dije. Va a quedar puesta, la voy a correr un poquito más atrás. Los que están viendo TikTok, voy a correr la cámara un poquito más atrás, ¿ya? En caso de que usted vea una sombra, algo moverse, les quiero recordar que aquí penan. Es verdad, aquí penan. ¿Se imaginan? ¿Entran a robar? Sí, la bajaré la camarita. Ustedes van a tener la misión, muchachos, de cuidar la radio. Yo la voy a dejar encargada a la radio de aquí hasta mañana en la mañana cuando llegue Julián. Van a quedar encargados de la radio. Van a ser los conserjes, cabros. Va a quedar toda la noche andando. Solamente, lo único que voy a hacer, chicos, voy a desconectar la música ambiente. ¿Cierto? Voy a dejar la música, voy a desconectar la música ambiente para que la transmisión no se caiga. Porque si dejo la música constantemente, la transmisión se va a caer probablemente y la idea es que quede toda la noche andando. Cuando llegue Julián en la mañana... Le voy a dejar dicho, para que no se mande alguna frase... Sí. Entonces vamos a dejar andando toda la noche la cámara. Ustedes van a ser los conserjes, van a cuidar la radio, ¿ya? Se lo voy a encargar. Aquí no debe entrar nadie, ¿eh? Nadie. Si entra alguien de la BioBio, ustedes tienen que echarlos. Porque no puede entrar nadie a este locutorio, nadie. Amigos, un gustazo. La cámara queda ahí. Nos reencontramos el sábado. Voy a colocar la cámara. ¿Pero cómo la puedo colocar más atrás? Da el cable, ¿no? Sí, da el cable, tengo una toma muy buena ya. Cuídense, muchachos. No alcanzamos a cerrar con música, nos vamos al tiro. Cuídense, hasta el sábado, chao.
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